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1: Aún tengo fresco el recuerdo de tu piel sobre mi piel. 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La cálida sonrisa que asomaba entre tus labios para expresarme tantas cosas. 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

0: La hora 21, 28 minutos.
1: En Neuquén.
0: Es la hora 21, 28 minutos.
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0: En Neuquén.
1: Es la hora 21:50 minutos.
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0: en Neuquén.
1: Es la hora 21:56 minutos.
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0: Querida y bendecida audiencia, así como cada primer miércoles acá estamos presentes, así que muy buenas noches.
1: Acá estamos. Bienvenidos.
0: Bienvenido, acá estamos realmente con ya tomando la bendición de nuestra pastora, así que tomen también, comparto esa bendición con ustedes en esta en este miércoles, sí, miércoles 7, para transmitir esta palabra que traemos el día de hoy, palabra de Dios, sí. Bueno, nos vamos a presentar como siempre, primeramente, sí, estamos, somos de el Ministerio de Catedral de la Fe, con una gran pastora, realmente, Liliana Fernández, nuestra pastora, así que estamos acá firmes, como cada miércoles, para dar palabras, sí, tenemos en la operación, tenemos al diácono Hernán. Acá me acompaña en el día de hoy mi esposa, sí, la diaconisa Marta. Y bueno, el que le habla me deben conocer, el diácono Alejandro, sí. Así que estamos presentes acá una vez más, como cada primer miércoles, como dije, ¿no? Al comenzar, para llevar esa palabra, el cual por fe tomamos con nuestra pastora, que queremos que esta palabra llegue realmente a tierra fresca, a tierra fértil.
1: Amén.
0: Quiere decir que a personas nuevas también, que por ahí están trabajando en diferentes lugares, ¿no? Como sereno, taxista, los colectiveros, ¿sí? En las clínicas, en los hospitales. Ojalá que estén escuchando y lleguen realmente. Declaramos por bendición y por fe que esta palabra va a llegar, y a alguien una palabra le va a tocar, si el corazón le va a hacer cambiar la vida. Por eso nosotros los invitamos, realmente ahora vamos a pasar los horarios, realmente una iglesia, Catedral de la Fe, una iglesia al mundo, sí, con una iglesia muy próspera, realmente con muchas bendiciones. Por eso acá estamos firmes cumpliendo este mandato, esta bendición que nos has dado para representar a nuestro Señor, así que acá estamos firmes. Acá le voy a dar paso a presentarse a mi esposa.
1: Amén, muy buenas noches, sean muy bienvenidos también en este día tan especial, ¿no? Esta semana tan lluviosa, y bueno, aprovechemos a tener esa bendición, si el Señor va preparando estos días, así que para que estemos también firmes en Él, y bueno, son lluvias de bendiciones que el Señor nos manda, amén. Bueno, como decía mi esposo ahí, sí, una iglesia al mundo, una iglesia celular también,
0: amén,
1: en el nombre de Jesús, y tenemos varios programas de radio, de televisión, por fe, y tenemos palabras, sí, amén, tenemos amén. Sedes también, si no pueden ir a una reunión, puede ir a otra, sí, escuchar palabras, tanto de Centenario, de acá, de Plotier, de Fernández Oro, de acá de Neuquén también, así que sean bienvenidos. Le voy a dar los anuncios, sí, amén, de nuestra iglesia que está amén. Sitiada, que está en... está en el lugar Saturnino Torres 930, sí, que está ahí en ese lugar tan hermoso, en ese barrio, sí. Tenemos los viernes de familia, gloria a Dios también, porque ahí también recibimos palabras, nos dan esa palabra de aliento como familia, como esposa, como esposo, como hijos también, sí. A las 20 horas tenemos los domingos, a las 10 de la mañana, a las 10 de la mañana y a las 20 horas también tenemos las reuniones los lunes. El lunes también tenemos reunión. El lunes feriado 12 hay reunión de jóvenes, así amén. Que están más que invitados los jóvenes para esa maravillosa reunión para ellos, sí, a las 20 horas en Saturnino Torre 930, sí. Así que están más que invitados los jóvenes, vayan, aprovechen, es feriado, pueden ir tranquilamente los jóvenes, los padres también, lo que los lleven, que se animen. Que vayan, sí, que vean que los cristianos no son nada aburridos, así que lo pasamos genial, porque hay muchos jóvenes que llegan con ese temor, que llegan con eso de que, ay, va a ser aburrido, no, y después no se van a querer ir, después no se quieren ir, así que aprovechen a tener ese momento para ustedes, sí, solo jóvenes en el nombre de Jesús.
0: Amén.
1: Bueno, Tenemos la sede oeste en Albardón y Esteves y en Neuquén Capital los miércoles 19:30, los sábados 19:30, en Fernández Oro, en Río Negro y Pedro Ritosa, en el Jardín Corderitos. Tenemos los jueves a las 19:30 y tenemos los sábados 19:30, ¿sí? Amén. En las redes sociales que usted nos puede encontrar, ¿sí? Tenemos el Facebook, tenemos Instagram, tenemos muchos programas, muchas redes sociales que se pueden arrimar, que pueden conectarse, ¿sí? Están todo el tiempo con la pantalla y bueno, aprovechen a conectarse, ¿sí? Tenemos un número de contacto, ¿sí? En el nombre de Jesús, que también para que usted, si tiene una necesidad de oración, de sanidad, de restauración, tenemos el 299-536-7799, ¿sí? Para pedir su oración en lo que necesita. Estamos los 24/7, la hora que sea, usted mande esa oración, pida esa oración y va a tener esa respuesta en el nombre de Jesús, ¿sí? Amén, amén. No los van a responder, pero ya está con el momento de que ya escriba esa oración. Siempre alguien ora, ¿sí? En el nombre de Jesús. Programas, sí, tenemos los lunes a las 22 horas que tuvimos el lunes pasado. Mujeres Alegres, ¿sí? Acá por Radio Libertad FM 105.1. Los martes, Olas de Bendición a las 22 horas. También por Facebook y Catedral de la Fe -R Río Negro, ¿sí? Los miércoles tenemos 22 horas acá, Valientes, como ahora, ¿sí? En Radio Libertad 105.1, Catedral de la Fe -NQN, ¿sí? Para que se conecte. Los jueves tenemos a las 22 horas Promesas, ¿sí? Que estamos acá también por Radio Nisi. Sí, también tenemos la transmisión también de este programa por Radio Nisi de centenario.com.ar. Los viernes 23 horas también, pues, Hombres de Fe por YouTube, Radio Nisi también de Centenario. Los sábados a las 10 de la mañana, todo es posible, siempre hay alguien que da la palabra y da esa oración, que la verdad que levantarse en la mañana, un sábado a la mañana, y recibir esa palabra es de gran bendición, ¿sí? Por YouTube, también en Radio Nisi de Centenario, sábados 21 horas, reconocidos, unos jóvenes valientes, ¿sí?
0: Palabras poderosas.
1: Amén. Por YouTube y Radio Nisi de Centenario, ¿sí? Bueno, y tenemos el lunes especial para los jóvenes.
0: Amén, amén, amén.
1: A las 20 horas, ¿sí? Para ellos también, en el nombre de Jesús.
0: Gloria a Dios, gloria a Dios. Los invitamos realmente a que hayan anotado, hayan tomado, ¿sí? Cualquier cosa, si no, preguntan, por eso mismo ahí le pasó el número de teléfono, ¿sí? Para que el que quiera llama, pregunta, sí, pero igual están en las redes, también lo busca como Catedral de la Fe NQN, ahí lo van a encontrar, ahí están los horarios también. Pero bueno, por fe declaramos que van a llegar nuevas almas, nuevas personas realmente, para buscar a Dios, más que todo, ¿no? Para buscar a Dios, para buscar la bendición. Así que están más que invitados. Tomen, por eso le pasamos radio, después lo vamos a repetir de nuevo para aquellos que se vayan acoplando más tarde, ¿sí? Pero de esto se trata, ¿sí? Esto se trata, este programa realmente es para invitar a la gente, que les llegue también gente nueva, más que todo que llegue esta palabra. Por eso también invitamos a los que se vayan conectando, que nos ayuden a llevar este programa, que nos escriban algún versículo que quieran compartir, algo, alguna vivencia o algún testimonio o algo así para ayudarnos también a llevar este programa, ¿sí? Reiteramos, ¿no? Somos de Catedral de la Fe, está liderada por nuestra pastora Liliana Fernández, ¿sí? Es el ministerio de Catedral de la Fe. Amén. Acá en Neuquén, bueno, tenemos sede, ya mi esposa estuvo pasando los horarios. Hace minutitos sí se terminó una reunión también, que el día de hoy estuvo en el oeste con una poderosa palabra. Así que siempre estamos firmes, por eso estamos acá también, para invitar a que lleguen esas personas, ¿sí? También tomamos esa bendición de nuestra pastora, que llega a este programa, también llega a esta radio, para que esté la bendición del Espíritu Santo, ¿sí? En el nombre de Jesús. Bueno, vamos a ir a la palabra del día de hoy, ¿sí? Esa palabra poderosa que hoy Dios nos transmitió y nos dio para que compartamos con su pueblo, ¿sí? Con sus hijos, cual ama mucho realmente y quiere mucho a su pueblo. Por eso trajo esta palabra que está titulada, por eso reiteramos, palabra para las familias, y así se titula, una palabra para la familia, el cual nosotros tomamos esta palabra porque realmente es un cambio cuando uno encuentra a Dios, busca a Dios, a la familia, cuando dejamos entrar a nuestro Señor Jesucristo, a nuestro hogar, el Espíritu Santo, que Él guíe realmente la familia, ¿sí? Cambia todo, es muy diferente el antes y después. Por eso más adelante vamos a dar también nosotros testimonio, el cual cómo nos cambió la vida encontrar a nuestro Señor Jesucristo, cómo nos cambió la vida realmente tenerlo al lado, que esté realmente en nuestro hogar, ¿sí? En nuestra familia, cómo cambió también a nuestros hijos, cómo cambió a nosotros también la manera de pensar, de actuar, ¿sí? Por eso es muy importante eso realmente, congregarnos, buscar a Dios, ¿no? Buscar a Dios. Por eso ahora paso a que acá mi esposa pase a dar la palabra que hoy ella lo preparó, ¿sí? En el nombre de Jesús. Adelante.
1: Bueno, la palabra, como dice ahí, sí, en este programa de Valientes, dice palabra para la familia. Así Amén. Que y es momento también a esta hora, ya estamos todos reunidos en nuestros hogares, sí, a las 10 de la noche es donde momentos que estamos ahí, cenando, charlando, ponernos a tomar un mate, bueno, es momento para la familia, sí. Amén. Y bueno, y hoy Dios nos habla justo donde vivimos, sí. Amén. Y bueno, donde estamos en nuestro hogar, amamos y a veces también luchamos, ¿sí? Es la familia en sus hogares, ¿sí? Nos acompañamos en la familia, ¿sí? La familia, dice, no es casualidad, es un regalo de Dios mismo, ¿sí? Del mismo que diseñó Él, ¿sí? Es el lugar donde aprendemos a amar, aprendemos a esperar, ¿sí? Aprendemos a perdonar, pero también sabemos que no siempre es fácil. Hay días de cansancio, diferencias, preocupaciones que pesan, ¿sí? Y es justo ahí donde la gracia de Dios que brilla con más fuerza.
0: Amén, ¿sí? Amén. Así es, tomamos esta parte, esta introducción que dio mi esposa, ¿sí? El cual nos está diciendo que la familia realmente... tenemos que tomarlo que como que es un regalo de Dios, ¿no? Es un regalo realmente que nos da esa familia, el cual nosotros lo armamos, pero de acuerdo al diseño de nuestro Señor Jesucristo. Por eso esa es la familia donde aprendemos todo, donde tenemos que compartir, a amar, a enseñar también. Tomamos esta palabra, más que todos los varones, el cual últimamente estamos tomando palabra en la célula, el cual nos está formando, cómo tenemos que guiar a nuestra familia, cómo tenemos que estar presentes, porque Dios nos dio a los hombres, nos dio esa unción de ser cabeza de familia, ¿sí? Y bueno, estar ahí siempre llevando esa bendición, también llevando enseñanza al Señor, cómo quiere realmente que continúe la familia, cómo se maneja la familia realmente, que es muy diferente. Por eso también había una palabra que nos dio, que nos decían que seamos realmente como Dios quiere, que nosotros nos presentemos tal cual como somos en la iglesia, pero también en nuestro hogar, ¿sí? Por eso tenemos que llevar esa bendición. Por eso es importante concurrir a las reuniones, porque de ahí sacamos la enseñanza, de ahí sacamos la bendición, de ahí llevamos eso. Pero bueno, como nos enseña nuestra pastora, esto es un proceso, el cual tenemos que ir despacio, no ir tampoco muy rápido, pero Dios se manifiesta en gran manera. Amén.
1: Amén. Y la palabra, como siempre decimos, está basada en la Biblia, ¿sí? En el mismo versículo del Salmo 127:1 nos dice, si el Señor no edifica la casa, en vano trabajan los que la edifican.
0: Amén, ¿sí? Amén, amén.
1: O sea, siempre con la bendición de Dios, ¿sí? Siempre que el Señor sea el que habita en nuestro hogar, amén, en nuestra familia. Amén. Dice, pon a Jesús en el centro de tu hogar. no como un invitado de vez en cuando, ¿sí? Cuando nos, por ahí nos encontramos desesperados, angustiados o preocupados por algo, siempre ahí, bueno, Señor, a ver, sos vos que estás ahí. No, no, que no sea solamente de vez en cuando, ¿sí? Sino como el dueño de la casa. Señor, sos vos el que habitas acá, sos vos el que edifica este hogar. Señor, sos vos el que nos recibe, el que nos da, Señor, esa bendición del día a día, ¿sí? Cuando Él está primero, el orgullo baja, el perdón florece, ¿sí? La paciencia crece, un abrazo sincero, una palabra de aliento, orar juntos. Eso dice, eso sostiene y transforma,
0: amén,
1: el hogar.
0: Amén, amén. Tomamos esta parte también, tomamos esta palabra, el cual nos decía, ¿no? En el Salmo realmente 127:1, que nos dice, si el Señor realmente no es el que maneja, el que conduce realmente nuestro hogar, nuestra familia junto a nosotros, en vano vamos a hacer cualquier cosa que hagamos, no vamos a avanzar, siempre va a estar ahí, va a estar quieto, no vamos a estar estancados. Por eso dice que nos decía acá en la palabra que tenemos que poner siempre en primer lugar a nuestro Señor Jesucristo. Siempre en el centro de nuestro hogar tiene que ser nuestro Señor Jesucristo. Por eso lo tenemos que tener presente en todo, ¿sí? En todo, realmente, cada paso que vamos a dar, cada decisión, nuestro proyecto, siempre tener a nuestro Señor. Ese es realmente el cambio de vida también que nos dio a nosotros. Por eso lo tomamos y lo traemos esta noche para eso, porque no tenemos que usarlo solamente de vez en cuando, ¿no? Esto tiene que ser permanente. Por eso una palabra que dijo mi esposa acá, realmente nuestro hogar tiene que estar entregado a Dios, ¿no? Nuestro hogar tiene que estar ahí, tiene que reinar el Espíritu Santo, ¿sí? Pero reinar el Espíritu Santo de verdad, no en vano, ¿sí? Que y para realmente cuidar ese Espíritu Santo, ese don del Espíritu Santo, tenemos que tener el hábito de dar gracias por todo lo que Dios nos da, por todo lo que nos da y por todo lo que no nos da, y también tener ese hábito que nos cuesta mucho realmente a los matrimonios, en la familia, es la oración. La oración es muy importante. Uh-huh. Por eso dice que haciendo eso, poniendo realmente al Señor primero, de ahí ya brota y entregamos y sale afuera, echamos afuera, se hace un vallado realmente, el cual ungimos nuestras puertas, nuestras ventanas, para que salga ese orgullo, sí, de nosotros, ese orgullo, y también tenemos que aprender, y aprendimos realmente al perdón, sí, al pedir perdón y a perdonar también, sí, a ser, uh-huh, ser comprendido, entendido, muchas veces a ceder también, como jefe de familia también ceder muchas veces, tener ese entendimiento que no todo es perfección. Y cuando estamos algo bajo o algo, cuando nos estamos por caer, bueno, ahí está la oración, ahí también juega la gran ayuda de nuestra idónea también, ¿no? Como estar atrás realmente orando, porque ellas tienen realmente otra percepción, ven de otra manera, y juntos ayudamos a llevar la familia hacia adelante, ¿no? Por eso tiene que crecer la paciencia, ¿sí? Más que todo la paciencia, la tolerancia, el entendimiento, y llenarnos del Espíritu Santo para tener esa sabiduría y esa fortaleza para bendecir nuestro hogar, para bendecir a nuestros hijos, para alentarlos que sigan adelante, para alentarlos que lleguen también a los caminos de Dios. Amén.
1: Amén. Y como decía acá, ¿no? También la paciencia crece, un abrazo sincero, una palabra de aliento, ¿sí? En ese abrazo, el viernes pasado también, el otro viernes tuvo también la noche de matrimonios, y ahí hablamos también del abrazo, ¿no? De un abrazo sincero, hace cuánto que no nos abrazábamos, ¿sí? De renovar ese cariño, ese calor, ¿sí? Ese amor genuino, ese amor del esposo, el amor de la esposa. Y hay veces que con la rutina de todos los días, cuando nos tomamos un ratito para abrazarnos, ¿no? Como matrimonio, abrazarnos como hijos, ¿sí? Entonces eso también trae la calma en el hogar. Cuando Por ahí vemos que estamos, nos sentimos muy cansados, que la rutina nos tiene también así el cansancio. Bueno, tómese ese ratito y abrace, no sé, diga esa palabra de aliento, esa palabra de amor, ¿sí? O que Dios te bendiga, de orar juntos, como dice, ¿no? Eso sostiene y transforma el hogar, el matrimonio, ¿sí? Y acá nos dice también, Dios te dice algo hoy, ¿sí? Hoy te lo dice. Si hay heridas, Él sana y restaura.
0: Amén.
1: Si hay distancias, Él acerca corazones, ¿sí? Con ese abrazo. Si hay cansancio, Él renueva esas fuerzas. Si todo va bien, Él llena de gratitud y de bendición.
0: Amén, ¿sí? Amén, gloria a Dios. Así es, tal cual, ¿no? Como ese poder que tiene nuestro Señor Jesucristo. Por eso, esa misericordia que Él tiene, ¿no? Por eso en un hogar realmente, si nos entregamos a Dios, realmente va, es esto lo que acaba de leer recién, ¿no? Si hay heridas, si hay gritos, si hay realmente pasado, no, ya el Señor restaura a la familia, pues siempre dice, nos restaura a la familia, nos restaura en paz, en entendimiento, comprensión, y sana todo, sana nuestro corazón, sana nuestro orgullo, sana la vanagloria también, ¿sí? Por eso es muy importante de eso, tener en cuenta eso, que cuando Dios está en el medio del matrimonio, en medio de la familia, realmente él acerca, Él cura corazones. En el nombre de Jesús, ¿sí? Por eso Él saca también, si hay cansancio, también nos da la paz, la tranquilidad. Tenemos que acostumbrarnos a eso, ¿sí? Por eso, de llenarnos del Espíritu Santo, llenarnos de su bendición, pedir siempre, buscarlo a Él, que Él nos va a guiar, ¿no? Siempre va a estar presente el Espíritu Santo, el cual también vamos a tener palabras, porque muchas veces también van a venir nuestros hijos o nuestra familia a preguntarnos algo. Bueno, tenemos que estar preparados también, por eso tenemos también a nuestra pastora, el cual nos guía también, nos

0: reina el amor que nunca se rinde, el perdón que no guarda rencor, como decía ahí recién mi esposo, ¿sí? Que el perdón ya está, perdonamos, nos olvidamos de todo eso, del mal momento que pasamos, ¿sí? No guarda rencor. La esperanza que viene de Dios, ¿sí? Eso, tener la esperanza, tener el amor de Dios, que nadie se sienta solo ni olvidado, que cada miembro sepa, aquí soy amado, aquí tengo lugar, aquí soy familia, ¿sí?
1: Amén,
0: en
1: amén.
0: Su hogar, eso, declarar en su hogar que tiene ahí alguien que lo espera, alguien que ora por usted, esa necesidad de estar acompañado, de sentir ese abrazo, de sentir ese acompañamiento como familia, ¿no? Y de estar cubierto por ello en cada oración. Por eso acá nos estaba diciendo orar juntos, ¿sí? Como familia. Si por ahí estamos la madre del hijo, o el hijo y el padre, ¿sí? Ponerse a orar, a leer salmo, ¿sí? Que uno lo lea, el otro lo repita, ¿sí? Esa también es la forma de perfumar el hogar.
1: Amén.
0: ¿Sí? De leer esos salmos. Amén.
1: Amén, amén. Uh-huh. Así es, la oración es lo principal, ¿sí? Siempre sacamos la conclusión en el ministerio de matrimonio, realmente, que falta mucha oración en la familia. Por eso alentamos, ¿sí? Alentamos a que pongan oración siempre, ¿no? Que la oración realmente es hablar con Dios, ¿no? Con nuestras palabras, hablar con nuestro Papá Celestial, ¿sí? Que el cual es el Dios Todopoderoso. Él sabe nuestras necesidades, sabe cuál es el problema que tenemos, cuál es el proceso realmente, cuál es lo que nos hace por ahí detener las bendiciones. Bueno, pero tenemos que pedir y hablar y presentar también nuestros problemas, pero con palabras sencillas. No es muy difícil hablar como uno habla con un padre común, pero este es el Padre Celestial, este es nuestro Padre realmente, el cual nos creó, y él quiere lo mejor para nosotros. Por eso la oración es muy importante. La oración es dar gracias también por todo lo que nos da, cuando nos sentamos, dar gracias por los alimentos, ¿sí? Dar gracias por tener un techo, por realmente estar calentito en una casa. Eso, dar gracias. Gracias al Señor por tener trabajo, estar ahí, siempre dándole gracias al Señor. Y también dándole gracias a veces cuando no salen las cosas como nosotros queremos, pero por ahí el Señor también quiere prepararnos también, porque a veces la bendición, el Señor nos prepara primero para darnos, pues, llega la bendición, ¿sí? En el nombre de Jesús siempre declaramos eso. Por eso reiteramos lo que alentamos, es que el Señor reine en nuestro hogar, el Señor uh-huh. esté con nosotros, el Señor nos acompañe, ¿sí? Que nos llenemos realmente, como la palabra que nos decía nuestra pastora, que nos llenemos con ese aceite fresco también, ¿no? Ese aceite fresco, pero ese aceite fresco lo vamos a ir a tomar cuando vamos y nos congregamos realmente, ¿sí? Cuando vamos a una célula también, en el cual cada célula también nos da una palabra, nos da esas indicaciones, qué es lo que tenemos que hacer. Porque Dios nos está preparando en estos tiempos. Dios nos prepara mucho y nos está alentando mucho a que no nos infectemos con las cosas del mundo, ¿sí? Con el temor de la economía y los gritos y la pelea y todo aquello que haya. No, nosotros nos estamos preparando para ese reino que el Señor nos está preparando, que es algo mucho mejor, que ni nos imaginamos lo que va a ser, pero va a ser mucho mejor que esto, lo que se está pasando ahora en estos tiempos, ¿sí? Amén.
0: Amén, amén. Sí, que Dios bendiga a cada hogar que está escuchando, que Dios bendiga, ¿sí? Que la presencia de Jesús habite en su mesa, ¿sí? Que el Señor habite en cada uno de ustedes, que el Señor traiga esa tranquilidad, traiga esa paz, que traiga su presencia. Invítelo, Señor, el Señor no se atreve, o sea, el Señor no es que llega y pasa, no, si usted lo invita, él ingresa, él no es ¿cómo es que se les dice? No es porque sí entra nomás al hogar, no, usted lo tiene que invitar a su hogar,
1: amén,
0: ¿sí?
1: Amén.
0: Señor, habita acá, venía a mi hogar, como decía recién,

0: es que tenés que hablarle en palabras especiales, no. Él es un padre, un papá, como le hablamos a otro papá. Sí, él es nuestro Padre Celestial y Él nos entiende. Y amén. Él nos escucha, ¿sí?
1: Amén, amén.
0: Que la presencia de Dios dice, habite tu mesa, que en tus habitaciones, en sus corazones, que Dios los guarde unidos, ¿sí? Unidos como familia, unidos como matrimonio, ¿sí? Esa familia restaurada, renovada, en la presencia de Él, ¿sí? Hoy y siempre, ¿sí? Que esté presente en su hogar.
1: Amén, amén. Sí, tenemos que estar preparados, más que todo estar preparados, porque también tenemos la otra parte, que es el enemigo, realmente, donde le demos una pequeña, dejemos un poquito abierto la puerta, y va a entrar y va a querer hacer desastre en nuestros hogares. Por eso tenemos que estar preparados, porque no todo sale bien, a veces no salen las cosas como uno queremos. Bueno, pero ahí tenemos que agarrarnos de Dios, ahí donde tenemos que buscar al Señor para pedirle ayuda, ¿sí? Pedirle a Dios que nos saque, no nos deje realmente destruir, que no deje destruirnos a nuestra familia, ¿sí? A nuestro matrimonio. Por eso tenemos que estar firmes, porque el enemigo, donde ya vienen nuestros malos pensamientos o viene el pasado realmente, y ahí lo dejamos entrar, donde viene la duda, donde quiere entrar los celos, en nuestros matrimonios, en nuestra familia, el ego, sí, el que esto es mío, este es mío, no, ya en una familia está Dios primero y después sí. De todo, sí, por eso es eso más que todo, ¿no? Tomar palabra del Señor, comprender y leer mucho la Biblia también, que ahí está todo realmente. Pero esto se logra, por eso, primeramente recibiendo en nuestro corazón a nuestro Señor Jesucristo, recibiendo, tomando esa oración de entrega que hacemos, y nos cambia nuestro pensamiento. Por eso invitamos, si alguna persona nueva que esté escuchando, que no se esté congregando realmente y está escuchando ahí, si es verdad o no, haga el intento y congréguese y llegue. Y nosotros lo invitamos, por supuesto, a nuestra iglesia, Catedral de la Fe, llegue. Así llegué yo también, para ver qué es lo que pasaba. Y bueno, estoy acá ya más de 10 años, estoy congregándome, pero realmente no me arrepiento, porque me cambió la vida totalmente llegar a los caminos de Dios. Porque una cosa es el mundo, el cual nos llena la cabeza, nos llena de las dudas, siempre no hay tiempo, o esto no me gusta, siempre excusas, pero no, con Dios todo se puede, ¿sí? Con Dios todo se puede. Por eso esta palabra es para la familia. Pongamos en obra, oremos, ¿sí? y pidamos siempre la bendición, ¿sí? No estemos bajando la guardia, porque Dios nos alienta siempre que lo busquemos a Él, ¿no? Porque Él nunca prometió que esto iba a ser fácil, ¿no? Él lo que prometió, que cuando nosotros realmente le pidamos ayuda, Él va a estar ahí. Él realmente nos extiende su mano, y ahí tenemos que agarrarnos y estar firme ahí, ¿no? Amén.
0: Amén, amén. Bueno, vamos a un intervalo, vamos a una alabanza, ¿sí?
1: Una hermosa alabanza, el cual el título es El Aceite Fresco, ¿sí? El cual esta alabanza habla, ¿no? De recargar nuestras lámparas con el Espíritu Santo, ¿no? Realmente muy hermosa alabanza, donde tenemos que tomar ese aceite fresco, como nos enseña las palabras que hemos tomado últimamente en nuestro ministerio de Catedral de la Fe. Amén.
0: Amén.
1: Sí, así es, tal cual.

0: gloria a Dios, hermosa alabanza realmente, donde nos habla, ¿no? Que nos tenemos que llenar ese aceite con el Espíritu Santo, pedir al Señor que nos llene, sí, día a día que vamos pasando, sí, por eso lo tomamos esta gran alabanza, esta gran palabra, porque cada alabanza es una palabra de Dios, sí. Por eso lo tomamos en el nombre de Jesús. Bueno, vamos a continuar con este programa, sí. Primeramente, sí, bueno, vamos a recordar de nuevo los horarios por aquellos que se vayan acoplando ahora en este segundo, sí, después de tener este intervalo, realmente estar acá presente, sí, por eso realmente volvemos a reiterar, sí, somos del Ministerio de Catedral de la Fe, que está liderada por nuestra pastora Liliana Fernández, ¿sí? Tenemos realmente reuniones, grandes reuniones, los fines de semana, durante toda la semana tenemos diferentes horarios, estamos ahí, hay actividades también, por eso invitamos a que se sumen, a que estén presentes, ¿sí? Si no pueden un horario, pueden ir a otro horario, si no pueden una sede, pueden ir a otra sede. Y pueden también, somos una iglesia celular, ¿sí?, el cual pueden pedir, por eso en ese número de teléfono que ahora vamos a pasar también, el cual puede pedir también alguna célula, el cual para que lo acompañen también en oración, ¿sí?, para que se vayan y llenando y entrando en las aguas del Señor, ¿sí? De eso se trata esto. Y esto lo traemos porque realmente nosotros empezamos así también, porque esto es un proceso que uno va pasando. Empieza muchas veces con duda, si viene más del mundo, viene, ¿no?, muy infectado el mundo realmente, pero Dios nos cambia. Como yo decía anteriormente, Dios nos cambia, literalmente todo nos cambia, ¿no? Y para bien. Para bien, el cual tenemos paz, tranquilidad, sabemos a quién tenemos que acudir realmente para cuando necesitamos una bendición, cuando necesitamos resolver algo, ¿no? El cual con Dios nosotros hemos aprendido también a proyectarnos, a planificar, ¿sí?, a tomar decisiones, y bueno, Dios se manifiesta en gran manera. Por eso nosotros los invitamos realmente a que lleguen a Catedral La Fe, el cual van a llegar y van a ser recibidos y van a sentir, apenas pasen la puerta, van a sentir la presencia del Espíritu Santo, van a ser recibidos por grandes servidores, realmente con un abrazo, con una tacita de café, realmente un refrigerio para que se sientan bien. Por eso también, si tienen niños, también pueden llevarlo, hay una sala también para los bebés, ¿sí? También hay una sala de niños también, que mientras estén tomando la palabra, hay maestras que se preparan para atender a sus niños también. Por eso lleguen, Catedral La Fe realmente es una iglesia al mundo, una iglesia realmente muy próspera, ¿sí?, el cual se manifiesta el Espíritu Santo y el cual somos testigos de grandes milagros de restauración familiar, de sanidad, de trabajo, vehículos nuevos, trabajos nuevos, ¿sí? Realmente es impresionante cómo se manifiesta sanidad, es que muchas veces quedamos impresionados porque el hombre no puede, pero Dios está ahí presente, por eso, pero amén. La clave, ¿cuál es? Entregarnos a Dios, buscar a Dios realmente de corazón, pero buscar a Dios realmente, ser obediente, ¿sí?, seguir, por eso los invitamos a eso. Ahora yo voy a pasar los horarios, ¿sí?, de nuestra congregación de Catedral de la Fe, que está ubicado en la calle Saturnino Torres 930, los días viernes de familia a las 20 horas, están más que invitados, siempre hay una palabra así para la familia, así que tomen y anoten a las 20 horas. Los domingos tenemos dos reuniones, realmente grandes reuniones también a la mañana, que empieza a las 10 de la mañana, ¿sí? Y el que no puede ir a las 10 de la mañana puede ir a las 20 horas, tenemos otras reuniones poderosas, ¿sí? Realmente por eso lo invitamos para que lleguen a esas reuniones, busquen a Dios, ¿sí? Por eso, si por ahí no tienen cómo llegar, también por ahí cerca pasan colectivos, y pasan los colectivos también, el 15, el 20, el 25, el 30, pasan por la calle Saturnino Torres, que está Copahue y Saturnino Torres, ahí van a encontrar nuestra congregación Catedral de la Fe, ¿sí? Están más que invitados, ¿sí? Después tenemos también en el oeste, en la calle Albardón y Esteve, acá en Neuquén, realmente todos los miércoles y los sábados a las 19:30 horas. los invito, vayan, son poderosas palabras. Dios lleva a todos lugares. Miren, están en el oeste también, no pueden ir hasta allá, hasta Saturnino Torres, están acá en el oeste, ahí en Albardón y Esteve, ahí también lleva palabra el Señor, ¿sí? Y bueno, si son cerca allá de Cipolletti, de Río Negro, también tenemos una sede en Fernández Oro, en la calle Río Negro y Pedro Ritosa, ahí en el Jardín Corderito. Ahí también hay reunión los días jueves a las 19:30, los días sábado también a las 19:30 horas. Y también durante la semana se pasa también el programa por las redes sociales, ¿sí? Amén. Usted pone Catedral de la Fe NQN y ahí van a aparecer los programas también, ¿sí? Por eso los invitamos a eso, que se sumen también, que busquen a Dios, porque el lunes empieza a las 22 horas con Mujeres Alegres, que se transmite por esta radio bendecida, que es Radio Libertad FM 105.1. Conéctese, si no, los martes a las 22 horas tiene Olas de Bendición, que se pasa por Facebook, Catedral La Fe de Río Negro, ¿sí? Por eso conéctese, mire los diferentes horarios que Dios pone para que nosotros no tenemos excusa para decir no puedo. Dios nos pone, estamos ahí, tenemos a mano, ¿sí? La comodidad que tenemos ahora, ¿no? Los días miércoles a las 22 horas, bueno, como el día de hoy, tenemos Valientes, ¿sí? También todos los miércoles acá se pasa por esta radio, por FM Libertad, ¿sí? Y cual se transmite también por las redes sociales también. Conéctese también, escuche la radio, ¿sí? Escuche que es también palabra de Dios, ¿sí? Después tenemos el jueves a las 22 horas también diosmibandera.com.ar. también ahí pasa realmente con un gran diácono, diaconisa, están ahí dando siempre palabras. Los viernes a las 23 horas también tenemos Hombre de Fe, que eso están en YouTube también. Realmente conéctese, sí, Radio Nisi Centenario también, el sábado a las 10 horas, todo es posible también, Radio Nisi Centenario, el sábado a las 21 horas, reconocido, es un programa realmente de jóvenes especial, realmente, conéctense realmente, también por la Radio Nisi ahí en Centenario, ahí van a escuchar grandes palabras, ¿sí? Bueno, y tenemos también anuncios especiales, porque el lunes que viene está la reunión de jóvenes. Los jóvenes también tienen el lugar ahí, ¿sí? Prepárense, los jóvenes, vayan, anímense, realmente toman palabra, realmente son bien recibidos, también donde se instruyen también para estar preparados en todo momento, así también ya nos vamos preparando por ese encuentro también que vamos a tener de matrimonio.
1: De matrimonio.
0: Ahí va a pasar los horarios también, ¿sí?
1: Bueno. Ah, bueno, el sábado anote y vaya agendando esta fecha tan hermosa, que también viene de la mano de esta palabra, ¿sí? Para buscar más de Dios, ¿sí? Como matrimonio, ¿sí? El sábado 24 de octubre en Fernández Oro, ¿sí? Tenemos encuentro de matrimonio.
0: Amén, ¿sí? amén.
1: Y después tenemos el 31 acá en la sede oeste, el 31 de octubre también. A las 3:30 de la tarde comenzamos solo matrimonios, no hay escuelita de niños, así que tómese ese tiempo, aproveche de ir matrimonios, aprovechen de ir para estar juntos, amén, en ese momento tan lindo.
0: Amén,
1: ¿sí?
0: Amén. Están invitados a los matrimonios, hagan ya espacios, ya hagan un lugarcito para ese momento, tomarse ese tiempo como matrimonio, realmente escuchar una palabra. Y ver lo que Dios también lleva, esa bendición a cada matrimonio, ¿sí? Tómese, y para cómo va a tener acá en Neuquén y también
1: en Fernández Oro,
0: ¿sí? Así que anote también los horarios, las fechas, ¿sí? Para que ya vaya preparando dónde va a dejar los niños también ese día, para que sea un día especial para el matrimonio, sea un día especial para ustedes, para tomar esa una palabra.
1: Puede llevar su equipo de mate, amén, así amén, que puede, para compartir, ¿sí? Amén, amén. En ese momento tan lindo.
0: Les paso el número de contacto, ¿sí? De nuestra iglesia, el cual en ese número realmente pueden llamar para pedir oración, lo que necesiten. Apenas ustedes llaman, dejan el mensaje, se activa todo, ahí se activa hay un equipo de oración que está permanentemente orando, ¿sí? Así que o quiere que preguntando, hay una célula cerca de su hogar, de su barrio, ahí le van a dar las respuestas, ¿sí? Por eso el número es 299-5367-799. Amén.
1: Amén.
0: Tomen este número. Bueno, vamos a continuar, pero primero vamos a leer los mensajes, los que están conectados, el cual le agradecemos realmente que estén acá acompañándonos a nosotros, por eso podés leer quién está.
1: Amén, sí, recibimos la bendición de nuestra pastora, amén, que tenemos el privilegio que nos está viendo también, a la diaconisa Silvana Mendoza, Carmen Soto, Mariana Retamale también, que le manda bendiciones para su esposo, al operador Carmen Soto, Andrea Fuentes, gloria, amén, a Dios, gloria que a Dios. Siempre está nuestra fiel oyente, sí, que ella está en Mendoza, así que más que bendecido. Leslie Figueroa, Agustina Gutiérrez, gloria a Dios. Ricardo Domínguez también, amén, está, amén, conectado, gloria a Ricardo, Dios, muchas bendiciones.
0: Que el Señor, ¿sí?, te bendiga. Con mucha sanidad, sí, mucha sanidad. Sí,
1: Viviana Gutiérrez, amén, también, amén, sí, gloria a Dios, también de Fernández Oro. Y bueno, y muchos, muchos más que se van conectando, sí. Doris, gloria a Dios, sí, que está también en el nombre de Jesús.
0: Viviana.
1: Sí, Viviana Gutiérrez, de, amén, Fernández Oro.
0: Amén, amén, siempre está presente, amén, muchas gracias.
1: Sí, también amén, nuestra, sí, fiel oyente. Bueno.
0: Amén, amén, sí. Bueno, le damos realmente, le damos gracias. Gracias por estar ahí, porque realmente de esto se trata. Nos gustaría también realmente gente que por ahí está y no es de la iglesia, no es de la congregación, que nos escriba lo que le salga, nos pregunte o nos quiera decir algo. Y bueno, bienvenido, sí, anímese. De esto se trata esto, ¿no? Y este programa realmente que es una palabra para la familia, ¿bien? Tomemos eso, una palabra de Dios que viene, pues no es un invento de nosotros, esto está realmente tomado de la Biblia, el cual el Señor nos alienta a eso, que estemos, que lo pongamos a Él como en primer lugar, sí, para que Él esté en el medio de nosotros, que sea nuestra base de la familia, sí, en el nombre de Jesús. Por eso nosotros como realmente como familia, como un matrimonio, como testimonio, tenemos que darle eso, porque nosotros sí hemos vivido un antes y un después, un antes con Dios y un después con Dios, ¿no?
1: Amén.
0: Y realmente hay mucha diferencia, el cual el sin Dios realmente estar en la perdición, estar en la oscuridad, estar enojado, estar perdido, estar dividido, es realmente no tener realmente un pensamiento de ir hacia adelante, no poder planificar nada juntos, nada unido, y realmente, bueno, primero llegó, por supuesto, mi esposa, el cual con mi hija, que ahora es diaconisa también, mi hija Agustina, gloria, realmente, ellos realmente me alentaron a mí a llegar, el cual, como uno, como hombre del mundo, nunca es, uno es necio, muchas veces no quiere escuchar, por eso yo les decía, muchas veces sentimos que no es nuestro tiempo, esa palabra no es mi tiempo, o después, no, cuando Dios te toca una palabra,
1: cuando yo necesite,
0: exactamente, pero, o Dios sabe cómo soy yo, o yo lo tengo a Dios conmigo en la casa, pero no, Dios solamente se manifiesta en un lugar, no se manifiesta en todos lugares, ¿no? Se manifiesta en su casa, por eso tenemos que tener una casa, ¿sí? De Dios, y llegar ahí para congregarnos y buscar esa palabra, ¿sí? Por eso, también, como les decía, un antes, el cual era todo perdición, toda oscuridad, ¿sí? Todo pelea, realmente no avanzar a ningún lado, no progresar de ninguna manera realmente. Tendría muchas cosas para realmente dar testimonio, pero no se nos va a hacer corto, pero no, Dios nos cambió mucho. A partir del momento que llegué yo también a los caminos de Dios, el cual llegué medio a, no que me conoce, llegué medio a la fuerza, ¿no? Pero cuando Dios te toca realmente el corazón, cuando te toca, te limpia y escuchas una palabra realmente, cuando llegas ahí, todo cambia. Todo nos cambia, todo nos cambia. Cambió mi pensamiento, supe valorar a mi familia, supe valorar a mis hijos, a mi esposa, realmente supe reconocerla como mujer, como que Dios me lo había dado, por eso estaba ahí firme. Porque una mujer que te ama te lleva a lo mejor. ¿Y qué era lo mejor? Conocer a Dios. Así que por eso doy gracias. Gracias a Dios siempre por haberme puesto a una esposa, una idónea realmente como es mi esposa, realmente el cual está siempre ahí. Batallamos juntos. No está todo resuelto porque nunca está todo resuelto. Pero sabemos cómo enfrentar. Sabemos a quién acudir. Sabemos cómo pedir, por eso tomamos esta palabra también, el cual la base de todo, de nuestro hogar, todo, es nuestro Señor Jesucristo, ¿sí? Ajá. Y de ahí salen las bendiciones. Nosotros tenemos hijos también adultos, el cual oramos mucho, ellos todavía no han llegado, pero sé que ellos están escuchando, ellos escuchan, ven y van a llegar. Nosotros,
1: amén.
0: Yo siempre digo, por fe que van a llegar, capaz que yo no lo alcance a ver, pero cuando lo vean llegar a la iglesia, van a decir, son oraciones contestadas.
1: Amén.
0: El diácono estuvo orando mucho y van a llegar, yo sé que van a llegar porque nosotros permanentemente oramos por nuestros hijos, permanentemente. Amen. Pero reciben también gotas de bendición también, reciben ellos, porque nosotros estamos orando permanentemente por ellos, pero ellos lo reciben, si se acercaran sería mucho más uh-huh. todavía, resolverían muchos problemas más que ellos tienen. ¿Sí? Amén. Bueno, no lo quiero extender mucho, pero a mí me gusta esto, dar conocer a Dios, porque esto no es una grandeza de uno, ¿sí? Sino esta es la grandeza de Dios. Esta es obra de Dios realmente. Amén. Cómo nos limpia, nos purifica y arma la familia, los matrimonios, cuando la familia o el jefe de familia, más que todo, se entrega a Dios, realmente cambia todo eso. Con decirle que llegué y no estaba todavía casado por la iglesia, como se dice, ¿no? Pero realmente tomamos esa decisión después de 30 años de estar casados, realmente tomamos la decisión de casarnos y tomar esa comunión, realmente que el Señor sea testigo realmente de nuestro... Se destrabó uh-huh. todo. Unas Amén. Bendiciones poderosas, ¿sí? Por eso los invito a aquella familia que todavía, o aquel matrimonio que todavía no ha tomado, no se anima, o por ahí esos matrimonios que dicen, ¿para qué quiero papeles? Y yo amo, pero no es lo mismo, se lo puedo asegurar que no es lo mismo. Por eso lo invitamos también a ese congreso de matrimonios donde se va a hablar también de esas palabras, ¿sí? Se va a hablar realmente cómo nos cambia, y tómense en ese tiempito los matrimonios, tómense en ese tiempo para estar también con Dios ahí, y también que ustedes se conozcan, volver a verse ustedes, a poder planificar también, a tomar bendición juntos. No hay cosa más linda, ¿sí? De tomarse las manos y orar, ¿sí? Amén.
1: Amén, amén, amén. Es hermoso realmente, ¿sí? Le damos la bienvenida también a Federico Pereira, que se está conectando en el nombre de Jesús.
0: Muchas bendiciones, diácono.
1: Bueno, y le queremos compartir una palabra también que está en Isaías 43:2, ¿sí? Que dice, cuando pases por el aguas profundas, ¿sí? Cuando pases por las aguas profundas, yo estaré contigo. Cuando cruces los ríos, no te anegarán. Cuando camines por el fuego, no te quemarás, ni te abrazarán las llamas, ¿sí?
0: Amén, amén.
1: Por eso también, ¿no? Cuando nos sentimos ahí, con esa angustia, con esas preocupaciones, ¿sí? Que nos vemos con la soga en el cuello. Bueno, clamémosle a Dios, busquemos de Dios. Dice, Dios no promete que no habrá tormentas, pero sí promete que estará con vos en la tormenta. Esas noches de oración juntos, esas lágrimas que se derraman en silencio, ese seguir intentándolo, ¿sí? Aunque cueste, ¿sí? Todo eso vale muchísimo ante Dios, para Él, ¿sí? Para ti, para tu familia, para la familia que lucha, ¿sí? La falta no es el límite de Dios. Él provee en caminos que no ves. La desunión no es para siempre. Su gracia puede restaurar lo que crees roto. Amén. El dolor no tiene la última palabra. Jesús es el que te da fuerzas nuevas cada mañana. No midan la fuerza por el que sienten, sino por aquel que la sostiene. Él no se cansa. Él no falla. Él no rinde, no se rinde con ustedes, ¿sí? Él está siempre, ¿sí? Mantengámonos unidos, ¿sí? Aunque sea de la mano, oremos juntos, aunque sea en pocas palabras, sigan amándose. Aunque hoy cueste más, Dios estará armando algo hermoso de todo esto. Y un día mirarán atrás y dirán, el Señor fue fiel todo el tiempo, ¿sí? Así que esa hermosa palabra, ¿no?, de continuar, de proseguir a la meta, como decía también, de renovar ese aceite como matrimonio, de renovarnos como familia, el Señor restaura, y nos da grandes cosas, y, pero nos cambia hasta la forma de mirarnos, cambia la forma de escucharnos también, ¿no? Cuando tenemos ese perdón, cuando aprendemos a escuchar, cuando aprendemos a hablar con nuestro cónyuge, con nuestro esposo, cambia todo, ¿sí? Y la paz del Señor está en nosotros, en el nombre de Jesús.
0: Amén. Gloria a Dios, tomamos esta palabra, realmente la tomamos, realmente como que el Señor nos está diciendo, ¿no? Que lo busquemos a Él, Él está ahí, siempre va a estar ahí. Por eso acá nos volvió a decir que Él nos dijo que no iba a haber tormenta. Tormenta va a haber, pero nos tenemos que aferrar a Él, al Señor, ¿sí? Tener esas bases firmes con el Señor, ¿sí? Con cada palabra, con cada bendición, buscarlo a Él, ¿no? No por comodidad ni nada, porque sino buscar a Dios realmente. Porque no, después no digamos dónde está Dios. Dios está ahí siempre, está a la mano de nosotros, ¿no? Nada más que nosotros lo tenemos que buscar. Dios siempre va a estar ahí. Así que esta palabra realmente ha sido para la familia. Tómenlo, por eso los invito a, si están en matrimonio, realmente antes de acostarse, a dormir hoy, tómense de la mano un ratito, oren algo cortito, mírense a los ojos, digan esa palabra que tanto nos cuesta muchas veces decir, te amo, ¿sí? Y denle lugar a Dios también, denle gracias por el día que del día de hoy, por esa jornada, por esta palabra, ¿sí? Y oren por la familia, oren, sí, por el pueblo de Catedral de la Fe. Nosotros siempre pedimos eso, ¿sí? Para que estemos unidos, fortalecidos, y bueno, también para que lleguen nuevas almas para agrandar el reino también de nuestro Señor Jesucristo. Así que desde ya, desde acá tomamos la bendición de nuestra pastora de nuevo y también lo derramamos a cada familia, ¿sí? Allá lejos donde se encuentre, en sus lugares de trabajo, allá en Mendoza, que llegue esa bendición, ¿sí? De Buenos Aires, que llegue esa bendición realmente, y tomen esta palabra, ¿sí? Siempre en el nombre de Jesús, siempre en el nombre de Jesús. Por eso les pido realmente que siempre den la gloria, pero den la gloria a Dios. Den siempre la gloria a Dios, ¿sí?
1: Amén.
0: En el nombre de Jesús. Así que bueno,
1: muchísimas gracias por estar conectados, gracias por ese acompañamiento, gracias por darnos esa bendición en el nombre de Jesús.
0: Muchísimas gracias a nuestra pastora, más que todo por confiar en nosotros, y bueno, también le damos gracias a Hernán, que siempre está ahí, no se ve, pero él siempre está ahí, así que darle gracias por todos aquellos que se han conectado, que están ahí firmes, así que reciban esa bendición, y bueno, nos estaremos viendo nosotros el mes que viene, el primer miércoles del mes, ahí vamos a estar de nuevo este programa que está denominado Valientes. Lo toman, sí, y bueno, están también los programas que se pasan por internet, sí, que van a estar el día de mañana, el viernes, bueno, tenemos la reunión, el domingo tenemos dos reuniones más, así que están más que invitados. Muchas bendiciones. Amén y amén.

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1: Es la hora 23:07.
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0: en Neuquén.
1: Es la hora 23, 29 minutos.
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1: Es la hora cero.
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0: en Neuquén.
1: Es la hora 0:55 minutos.
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0: en Neuquén.
1: Es la hora 0:59 minutos.
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0: en Neuquén.
1: Es la hora 1:51.
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0: en Neuquén.
1: Es la hora 1:58 minutos.
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0: en Neuquén.
1: Es la hora 2:55 minutos.
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0: En Neuquén.
1: Es la hora 2:59 minutos.
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0: En Neuquén.
1: Es la hora 3:50 minutos.
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0: en Neuquén.
1: Es la hora 3:58 minutos.
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0: en Neuquén.
1: Es la hora 4, 19 minutos.
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0: En Neuquén.
1: Es la hora 4, 40 minutos.
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0: en Neuquén.
1: Es la hora 4:59.
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0: En Neuquén.
1: Es la hora 5, 23 minutos.
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0: en Neuquén.
1: Es la hora 5:42.
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0: en Neuquén.
1: Es la hora 6:01.
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0: En Neuquén.
1: Es la hora 6:22.
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0: en Neuquén.
1: Es la hora 6:30.
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0: En Neuquén.
1: Es la hora 6:37 minutos.
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0: en Neuquén.
1: Es la hora 6:49.
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0: en Neuquén.
1: Es la hora 6:55.
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0: En Neuquén.
1: Es la hora 7.
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0: En Neuquén.
1: Es la hora 7:10.
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0: en Neuquén.
1: Es la hora 7:18 minutos.
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0: en Neuquén.
1: Es la hora 7:23 minutos.
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0: En Neuquén.
1: Es la hora 7:31.
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2: En conferencia de prensa en Casa de Gobierno, Aten, junto a organizaciones sociales, políticas y de derechos humanos, rechazaron el fallo de la Corte Suprema de Justicia que pone en vigencia el artículo 154 del DNU 70 de 2023 y permite la extranjerización de la tierra, derogando la Ley de Tierras Rurales. Escuchamos a Cintia Galeto, secretaria adjunta de Aten.
3: El objetivo de estar hoy presentes en esta conferencia de prensa tiene que ver nada más y nada menos con el fallo impulsado desde la Corte Suprema de Justicia que da lugar a la derogación de la Ley de Tierras Rurales. Nosotros y nosotras, quienes hemos estado presentes en las calles hace meses atrás diciéndole que no a la Ley de Extranjerización de la Tierra, estamos nuevamente de pie para continuar diciéndole a este gobierno nacional que la soberanía de los recursos, que la soberanía de nuestras propias tierras se defiende y que seremos los trabajadores y las trabajadoras quienes estaremos al frente de esa lucha.
4: Decirles a todos y a todas que hemos presentado las notas firmadas por todos estos compañeros y compañeras, firmadas por cada uno de estos espacios, solicitándole a los diputados nacionales que se expresen en relación a cuál va a ser el voto, y le exigimos que sea el total rechazo al decreto 70-2023, que no solamente pone en riesgo los recursos de nuestro país, los bienes comunes de nuestro país, sino también, como bien decían los compañeros de AUN, la educación pública. Es por eso que el 15 todos y todas tenemos que volver a estar en las calles. Convocamos a partir de las 18 horas en el Monumento a San Martín para decirle a este gobierno nacional que los recursos, que la soberanía, que la educación pública, que la salud pública y cada uno de los derechos conquistados son de los y las trabajadoras. Muchas gracias, compañeros, muchas gracias, compañeras.
2: Escuchábamos a la secretaria adjunta de Aten, Cintia Galeto.
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0: En Neuquén.
1: Es la hora 7:41 minutos.
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0: en Neuquén.
1: Es la hora 7:51 minutos.
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7: Aprobaron el proyecto para prefinanciar rutas de Vaca Muerta. La legislatura de Neuquén aprobó en general el proyecto de ley enviado por el Poder Ejecutivo que ratifica el acuerdo entre la provincia y las empresas operadoras de Vaca Muerta para refinanciar obras de pavimentación y repavimentación en 158 kilómetros de rutas provinciales. La iniciativa fue respaldada por 22 diputados. El proyecto contempla una inversión de hasta 177 millones de dólares mediante un esquema de adelanto de regalías. Las empresas operadoras aportarán los fondos a tasa cero y la provincia estará a cargo de ejecutar las obras. Presentaron el plan de ejecución del Parque Industrial Capital, el más grande del país. Ante más de 1.000 empresarios, el intendente Mariano Gaido y el gobernador Rolando Figueroa presentaron el plan de ejecución del Parque Industrial Capital, proyectado como el más grande del país y como uno de los principales motores del desarrollo económico y la generación de empleo de Neuquén. Con obras ya en marcha, un nuevo llamado a empresas previstos para febrero del 2027 y un esquema de incentivos fiscales para acompañar las inversiones, el proyecto avanza hacia su etapa de concreción mediante el trabajo conjunto entre la municipalidad y la provincia. La iniciativa contempla además la ampliación del predio frente a la demanda empresarial, que superó ampliamente las previsiones iniciales y proyecta la generación de 25.000 puestos de trabajo. Nueva entrega del Plan PEWEM. Para modernizar la gestión pública, el gobierno provincial distribuyó cerca de 2.000 notebooks, carros tecnológicos, pantallas interactivas y dispositivos aulas box a través de 6 distritos educativos y reforzando el acceso a la tecnología en el aula. Con una inversión provincial de 17.000 millones de pesos, se intensificó la acción del Plan PEWEM, dando inicio a un proceso masivo de entrega de equipamientos a escuelas de toda la provincia con distribución en las diferentes regiones. En la actividad, que contó con la presencia del gobernador Rolando Figueroa, aseguró que van a lanzar próximamente el equipamiento para todas las de la provincia para poder modernizarlas y que los chicos estudien con lo que verdaderamente se merecen. El FAN 5 llega a 88 obras de 16 provincias del país. Neuquén se prepara para vivir 5 días alrededor del cine y el audiovisual. Del miércoles 28 de octubre al 1 de noviembre, el Festival Audiovisual Neuquén FAN realizará su quinta edición con una programación que reunirá producciones de todo el país, una fuerte presencia patagónica, realizadores invitados, competencias, funciones especiales, charlas, encuentros y espacios de formación. Las proyecciones y las actividades serán con entrada gratuita. El Museo Nacional de Bellas Artes, el Auditorio Municipal Confluencia, Viva, Cinépolis, el Cine Teatro Español, Casa de las Leyes, Espacio Cultural y el Centro Cultural del Oeste serán parte del circuito que durante 5 jornadas llevará el audiovisual a distintos sectores de la ciudad. La selección oficial de FAN 5 reunirá 10 largometrajes en competencia, 5 de ficción y 5 documentales. A ellos se suman 12 cortometrajes federales, 12 cortometrajes patagónicos, 11 animaciones breves, 10 videoclips patagónicos y 9 microrrelatos patagónicos, además de la muestra federal de videoarte. 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

7 minutos de las 8 de la mañana en todo el país. Buen día, buen día, buen día, buen día, señoras y señores. Bienvenidos a 120M. Desde ahora y hasta las 12 del mediodía estaremos presentes aquí en la radio por FM Libertad Neuquén 105.1 del dial para acompañarte con toda la información, las noticias, notas, las lindas canciones. Por supuesto que también tenemos en este día, jueves 8 de octubre. 6 grados 6 décimas es la actual temperatura aquí en la ciudad de Neuquén. Tenemos una sensación térmica de 4 grados 4 décimas. El cielo cubierto con una humedad del 86%. El viento desde el sudeste a 12 kilómetros en la hora. Tenemos una visibilidad de 10 kilómetros. La máxima anunciada para este jueves, 9 grados, según lo que dice el Servicio Meteorológico Nacional. Para mañana viernes, la mínima será de 7 y una máxima de 12. Para WhatsApp o bien de forma directa 442-3851. Arrancamos, preparamos la tacita de café y la información, nos acomodamos bien. Pero antes aquí llega un clásico de Shakira. Te necesito, se llama este tema.

12 minutos de las 8 de la mañana en todo el país, así compartíamos la música en el comienzo de nuestro programa. Grados, 6 décimas la actual temperatura en la ciudad de Neuquén, el cielo cubierto con una humedad del 86%, el viento del sudeste a 12 kilómetros en la hora con una visibilidad de 10 kilómetros.

0: Sigue la información municipal a cargo de Hugo Barroso. Con su despacho ante más de 1000 empresarios, el intendente Mariano Gaido y el gobernador Rolando Figueroa presentaron el plan de ejecución del Parque Industrial Capital, proyectado como el más grande del país y como uno de los principales motores del desarrollo económico y la generación de empleo aquí en Neuquén.
1: Muy buenos días, compartimos información desde la dirección de prensa de la Municipalidad de Neuquén. El intendente Mariano Gaido y el gobernador Rolando Figueroa presentaron el plan de ejecución del Parque Industrial Capital, el más grande del país, ante más de 1000 empresarios. Escuchamos al intendente Mariano Gaido.
2: Estuvimos con el gobernador anunciando el parque industrial más importante de la República Argentina. Quiero poner en valor que Neuquén Capital, el parque industrial de Neuquén Capital, es el parque industrial más importante de la República Argentina. Estamos hablando de un parque industrial que supera las 1000 hectáreas. En principio lo habíamos proyectado en 1000 hectáreas, pero ya la demanda que a partir de la inscripción de solamente empresas neuquinas y de comercios neuquinos, quiero dejarlo en claro, por eso esta alianza estratégica con FCN, con las cámaras de la ciudad y de la provincia, tiene que ver con poner en valor nuestra industria, nuestras empresas, nuestros comercios. Así que ha superado ampliamente las expectativas, 1.372 hectáreas ya en la primera etapa de inscripción. Acabamos de anunciar también que el 1 de febrero se lleva adelante la apertura de la segunda etapa de inscripción solamente para empresas y comercios neuquinos, quiero volver a aclarar, porque nosotros apostamos que el crecimiento de Vaca Muerta, lo hemos dicho con el gobernador, con Rolando, sea primero para los neuquinos, primero para nuestras empresas y para la generación de trabajo neuquino. Esto quiere decir que las empresas que se van a instalar van a tener exención de impuestos por 10 años, no van a pagar impuestos por 10 años, las empresas que se instalen en el Parque Industrial de Neuquén Capital van a tener la oportunidad de tener un precio realmente de promoción industrial. El día lunes los vamos a estar informando, pero realmente va a ser único y va a ser a partir de tener las cuentas ordenadas, la provincia y el municipio, vamos a hacer un plan de obras que principalmente viene a acompañar al desarrollo de este parque industrial del sector privado. Y también la oportunidad de que esas empresas, en el plazo de 3 años más 1, tengan la decisión de invertir en metros cuadrados. No queremos la venta de un parque industrial con una apuesta inmobiliaria. No. El parque industrial de la ciudad de Neuquén, el parque industrial de Neuquén Capital, tiene que ver con que las empresas se instalen, que generen trabajo, que generen 25.000 puestos de trabajo neuquino y que las empresas sean prioritarias y acompañadas con esta prioridad. Así que es un parque industrial que ya comenzó su ejecución. Mostré las obras que están en este momento en desarrollo, que la primera etapa de inauguración va a ser entre agosto y septiembre del año que viene, único en el país, que está garantizada la inversión porque Neuquén Capital es una ciudad con superávit permanente y que tiene las cuentas ordenadas, cero endeudamiento, pero dejar absolutamente claro que las empresas neuquinas, la prioridad del trabajo neuquino tiene lugar en el Parque Industrial de la Ciudad de Neuquén y por eso la relación estratégica con la Cámara, en este caso FECENI y todas las de Neuquén.
1: Así escuchábamos al intendente Mariano Gaido luego de presentar el plan de ejecución del Parque Industrial Capital. Hasta aquí la información desde la dirección de prensa de la Municipalidad de Neuquén. Muchísimas gracias y hasta mañana.
0: Muy bien, así compartíamos el despacho municipal y las palabras del intendente Mariano Gaido. También estuvo el gobernador de la provincia.
3: Querido Mariano, te felicito por toda esta iniciativa, todo este trabajo que has tenido con todo tu equipo. La verdad que es algo maravilloso poder estar hoy trabajando codo a codo con el municipio que representa a la ciudad más importante del sur argentino. No somos la más importante de la Patagonia. En Neuquén Capital tenemos una capital que es la ciudad más importante de todo el sur argentino. Con lo cual, Mariano, creo que estas iniciativas tienen mucho que ver con lo que nosotros queremos desarrollar. Por eso, creo que esta acción concreta que ha hecho Mariano y todo su equipo en la Municipalidad de Neuquén, si le sumamos los beneficios impositivos de la provincia, si sabemos que entre todos generamos mayor cantidad de trabajo para los neuquinos, seguramente va a generar un impacto positivo. Incrementar el Producto Bruto Geográfico lo vamos a hacer de todas maneras porque se produce más gas y petróleo, lo vamos a incrementar. Somos la tercera provincia más exportadora. Ya pasamos a Chubut, pasamos a Mendoza. En los próximos 2 años vamos a pasar a Córdoba y en los próximos 5 años vamos a terminar alcanzando a Santa Fe. ¿Es bueno? Es bueno. Se ha disminuido más de un 45% la pobreza en la provincia. Dato, no relato. Ya hemos sacado el 65% o hemos disminuido el 65% la desocupación en la provincia. Dato, mata, relato. Somos la provincia que más vende en los supermercados, somos la provincia que más se construye el empleo privado y la obra pública, con lo cual el Estado también está reinvirtiendo para generar esa sustentabilidad social. Los neuquinos hemos construido una sociedad diferente. Esto no es un desafío de un grupo, esto no es un desafío de un partido político. Lo que estamos viviendo hoy en Neuquén es un desafío generacional. Y lo que hagamos cada uno de nosotros va a ser, en definitiva, las páginas en la historia que vamos a poder construir en nuestra provincia. Los invito a que construyamos esta neuquinidad entre todos. Y los que se queden afuera, que les vaya muy bien. Pero Neuquén va a ser próspero y va a traer progreso en tanto y en cuanto entendamos que debemos trabajar todos juntos para que esta provincia siga siendo la cual es. La provincia que más otorga oportunidades. Muchísimas gracias.

0: 20 minutos de las 8 en el país. Allí también estuvo Gastón Contardi, coordinador de gestión económica.
1: 1.374,5 hectáreas fueron las pedidas, un hecho inédito. En los primeros minutos había 200 inscritos ya, así que fue muy importante lo que pasó. Bueno, hay un pedido de 4 hectáreas, de más de 4 hectáreas de 108 empresas, de 2 y 3, que fueron las categorías que fuimos seleccionando, de más de 49 empresas, y 349 empresas han pedido una hectárea más o menos aproximadamente. Respecto al perfil, que era uno de los motivos por los cuales queríamos hacer el registro para esta organización, para esta zonificación, la verdad que los números son muy interesantes, también han marcado cómo se va a distribuir en parte el parque, pero también una mezcla del presente y futuro de la actividad económica. Estamos destacando mucho que el 16,7% de las empresas, que también están muy relacionadas con las pequeñas y medianas empresas, están relacionadas con la metalmecánica, algo muy muy importante para el proceso industrial de la provincia y de la ciudad. Hay un sector comercial que llega al 9%, bueno, hay servicios corporativos, mucho de tecnología también, 15,3% de los servicios corporativos, y acá está también la logística y la distribución. Esto es un hecho muy importante para la ciudad y para el proyecto, por el empleo. Así que esta es la pintura de ustedes, básicamente los que se inscribieron, los que están aquí presentes, y esta es la organización que vamos a dar también en función de esta demanda. El día 15 de octubre va a ser la presentación en el Consejo Deliberante del régimen de incentivos fiscales, que ahora vamos a describir, la adhesión a la ley provincial de Invierta Cauquel, y esto también lo vamos a explicar en detalle. El primer año van a tener, desde la recepción del boleto de compra-venta, van a tener 365 días para presentar el proyecto de obra en horas particulares de la ciudad de Neuquén. Es decir, un año para presentar el proyecto, y en esa presentación, en ese año, va a correr el costo cero para la tasa por servicio de la propiedad inmueble y el costo cero para el derecho de edificación y mensual. Si ustedes se pasan de ese año, no van a acceder a estos beneficios fiscales. Esto es muy importante, somos claros, por eso esta reunión informativa. Después van a tener ese año de presentación del proyecto, que pueden tenerlo aprobado seguramente antes, para eso va a haber una atención especial en todo este sentido, un proceso más rápido de las áreas municipales, 3 años, es decir, 1 más 3, para terminar la obra. Y eso también es importante, 3 años, es decir, 4 años para poder terminar las obras y poder entrar en el esquema de los beneficios que ahora vamos a detallar. En estos 3 años no van a pagar ni tasa por inspección de bandidos y de obras, ni tampoco van a pagar tasas por servicio de iluminación que cobra la Municipalidad de Neuquén. Todo esto es el costo cero para que ustedes avancen muy rápido. 4 años para la presentación de las obras, para la culminación de las obras, si no entran en el esquema tributario tradicional de la ciudad de Neuquén.

0: 23 minutos de las 8 en el país, Neuquén se prepara para vivir 5 días alrededor del cine y el audiovisual. De miércoles 28 de octubre al domingo 1 de noviembre, el Festival Audiovisual Neuquén, el FAM, realizará su quinta edición con su programación que reunirá producciones de todo el país, una fuerte presencia patagónica, realizadores invitados, competencias, funciones especiales, charlas y encuentros con espacios de formación. Compartimos lo que decía al respecto María Pascualini, secretaria de Jefatura de Gabinete.
1: La verdad que estamos en el quinto año del FAN, una edición que crece cada año. Este año la verdad que 23 provincias fueron partícipes de la inscripción, que es muy importante, quedaron 16 provincias presentes, más de 88 piezas audiovisuales quedaron seleccionadas. Me parece que es un trabajo muy importante. Atrás hay un equipo muy grande, esto es importante decirlo, de la municipalidad, del área de cultura, de la ENER, de Sidense, de Casa de las Leyes, es decir, hay un equipo y el acompañamiento del sector privado, por supuesto, tenemos sponsor. Es un festival que creció desde la pasión de unos pocos y se terminó transformando en una política pública muy importante, que yo lo que decía es que todos los años tiene que haber FAM. Todos los años tiene que haber alguien que golpee a la puerta y diga, empezamos a trabajar el FAM, cómo hacemos, con quién nos juntamos, cómo lo llevamos adelante. Cada vez que hablamos de cultura, si hay algo que tenemos claro es que es una herramienta de transformación, por un lado, pero por el otro lado es motor económico. Eso también lo tenemos claro, porque detrás de cada película que pudimos ver hoy, hay gente trabajando, laburando, esto hay que tenerlo claro, ¿no? Me parece que eso es muy importante y además impacta en la ciudad, porque cuando vos tenés 5 días de un festival de cine, tenés hoteles ocupados, se mueve la gastronomía, se mueve el comercio, la ciudad de Neuquén tiene excelentes realizadores visuales, también es motor de trabajo para ellos, tenemos escuela de cine, tenemos un montón de condiciones dadas para que el FAN no solo esté, sino que siga creciendo. Y desde el punto de vista del Estado, nosotros como gobierno local, tenemos una responsabilidad, porque hoy el FAN es una política pública, que estamos acompañados por varios sectores para poder llevarlo a cabo, pero también lo que decíamos es que el FAN tiene que seguir existiendo más allá de las gestiones, porque se transformó en política pública y quienes llevamos adelante las diferentes instancias, gobierno local, provincial, el poder legislativo, asumimos una responsabilidad a la cual le tenemos que dar continuidad. Vamos a tener del 28 de octubre al 1 de noviembre la ciudad atravesada por el cine. En 2 días me acaban de confirmar los chicos que ya hay 30 escuelas que quieren ser parte del FAN con las proyecciones. Es esto, es darle movilidad. Nosotros somos una ciudad que fuimos consolidando un perfil turístico. Desarrollamos 36 kilómetros de paseo costero, pusimos la ciudad mirando al río. Pero ese proyecto de ciudad turística se acompaña con estas cosas. Se acompaña con el FAN, se acompaña con Feria del Libro, con Fiesta de la Confluencia, con la corrida de la ciudad, con eventos turísticos, deportivos, culturales. Eso acompaña ese perfil turístico. Y el FAN es una de las piezas claves para este perfil turístico.
0: Así pasado a María Pascualini, también estuvo presente Lucas Martín, quien es coordinador de Relaciones Institucionales del Área de Prensa y Comunicación.
2: Ya tenemos las 88 obras que van a formar parte de la programación, se va a empezar a conocer por las redes sociales, van a poder ir conociendo días, horarios de cada una de las funciones. Son muchísimas películas que están en competencia, que están fuera de competencia, en todas las sedes, siempre con entrada libre y gratuita, es muy importante volver a destacarlo. Las entradas se retiran un rato antes de cada una de las funciones. Entre en nuestra web, entre en nuestras redes, @fan.neuquen. Y algo importante también para señalar, que vamos a tener actividades especiales vinculadas con encuentros. La presencia de Lucrecia Martel el jueves por la tarde en el Teatro Español, dando una charla abierta, siendo también su documental Nuestra Tierra como la película de apertura del festival. Para nosotros es muy importante. Lucrecia Martel es probablemente la cineasta argentina más importante hoy en el país y en el mundo, y que esté aquí con nosotros en el FAN es muy importante. Y también vamos a tener 2 charlas de especialistas profesionales de la industria, como Daniel Rosenfeld, que va a estar acá haciendo una charla sobre dirección y producción, muy importante también para acompañar al sector que está produciendo aquí en Neuquén. Y al otro día, Daniel Rosenfeld hizo documentales de Astro Piazzolla, de Dino Saluzzi, vinculado con la música, con el arte. También vamos a tener a Iván Huizogrot haciendo una charla sobre cine y música. O sea, convocamos a toda la gente que está realizando música para productos audiovisuales que venga. Es una charla buenísima, de primer nivel. Iván Huizogrot, a los 21 años, hizo la banda sonora para Gatica el Mono de Leonardo Fabio. A partir de ahí no paró de trabajar, y incluso haciendo banda sonora para Palermo, el División Palermo, por ejemplo, hoy que está en Netflix. Estamos hablando que es un festival que abarca un montón de actividades, incluyendo las proyecciones de escuelas, la muestra federal de videoarte y todo lo que va a suceder en este auditorio del subsuelo, en el Museo Nacional de Bellas Artes, en Cinépolis, en el Teatro Español, en el CCO y en Casa de las Leyes, donde vamos a tener el laboratorio neuquino de proyectos en desarrollo con 5 proyectos de neuquinos que van a venir a tener una formación, una información intensiva con Benjamín Ávila y Verónica Cura, que también son 2 personas profesionales renombradísimos del sector. Entonces, es un acompañamiento tanto para el público general que para que se acerque a las salas a ver un cine argentino que hoy no tiene estreno comercial o que tiene un estreno mucho más limitado, y van a poder ver películas de lo mejor que se ha producido en el país en los últimos 2 años, y además acompañar al sector audiovisual con charlas, con actividades que son específicas para ellos, pero no solamente para ellos, porque el mundo artístico, cultural es muy amplio y puede sentirse interesado por todo lo que tiene el FAN.

29 minutos de las 8 en el país. Te cuento que para este jueves 8 de octubre, desde las 7:30 hasta las 12:30 horas, habrá un corte de energía en estos momentos allí en el barrio Valentina Sur Rural por adecuación de infraestructura de la red de distribución para mejorar la seguridad y confiabilidad del servicio eléctrico. Actualmente tenemos 6 grados 8 décimas con una sensación térmica de 4 grados, el cielo nublado, con una humedad del 88%, al viento del este a 15 kilómetros en la hora con una visibilidad de 15 kilómetros, la máxima anunciada.

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0: 39 minutos de las 8 en el país, aquí estamos a través de Radio Libertad Neuquén 105.1 del dial, 6 grados 8 décimas la actual temperatura. Le comento que la comunidad educativa de la EPET número 6 realizará este jueves un abrazo simbólico para reclamar por obras de infraestructura y mantenimiento edilicio. La actividad será en el espacio donde está proyectada la construcción del Zoom SAF. Pero para conocer más la situación que están teniendo los reclamos, vamos a hablar con Ariel Curbelo, quien es docente del colegio, quien tan amablemente nos atiende en esta mañana. Ariel, buen día. Néstor te saluda. ¿Cómo estás?
1: Hola, ¿qué tal? ¿Cómo andás, Néstor?
0: Muy bien.
1: Buen día al piso y a toda la audiencia.
0: Gracias, Ariel, por el contacto. ¿Cuál es la situación que tienen actualmente allí en EPET número 6?
1: Sí, mira, hay una combinación de dos aspectos que vamos a señalar en este abrazo simbólico, donde la idea es visibilizar la realidad que tiene la escuela, que tienen que ver la primera con lo que es mantenimiento escolar, y bueno, la segunda con lo que son las exigencias de obra de las obras de infraestructura. Digo esto porque nosotros este año logramos, producto de la insistencia y la organización de la comunidad educativa, que nos reciban en el Consejo Provincial de Educación, el Ministerio de Educación, junto a la cartera de Infraestructura y Mantenimiento Escolar. De hecho, fueron a recorrer la escuela y nos anunciaron que iban a realizar las obras. Las obras tienen que ver con un Zoom SAF y una sala de usos múltiples, además de dos aulas taller que se comprometieron en un acta a realizar. Sin embargo, todavía no aparecemos en el presupuesto. Sabemos que octubre es un mes decisivo porque se empieza a confeccionar el presupuesto 2027, donde están comprendidas todas las partidas para obras públicas, y bueno, nosotros no tenemos todavía la certeza de aparecer en ese presupuesto. Entonces, esta medida es una manera que encontramos parte de la comunidad educativa de la EPET número 6 de custodiar la palabra empeñada por parte del gobierno para que se cumpla y se ejecuten las obras cuanto antes. Después, el otro aspecto que tiene que ver con mantenimiento escolar, lo señalamos porque esta semana, estos días de lluvias, nos encontramos con una realidad deplorable en la escuela, que es las goteras y las filtraciones en parte del cielo raso, ¿no? Sabemos que estas goteras no son de este año, vienen de hace mucho tiempo y van generando un deterioro progresivo en las instalaciones, y bueno, consideramos que no es una condición segura para la enseñanza y el aprendizaje de nuestros estudiantes. También quiero señalar que bueno, este abrazo se va a realizar en simultáneo junto a comunidades educativas de otras escuelas, entre las que están, por nombrar algunas, el CEPEN 29, el CEPEN 40, que bueno, también vienen sosteniendo reclamos de edilicio, y bueno, frente a problemas comunes y un mismo interlocutor, que es el Estado, que es bajo su gobierno quien debe resolver estos problemas, decidimos coordinar esta medida.
0: Ariel, ¿han recibido ustedes los planes para la ejecución de las obras? ¿Cuál fue la última comunicación que han mantenido con el sector de obras para llevar adelante allí en la EPET 6?
1: Sí, este año tuvimos tres instancias. Como te decía, nosotros valoramos que es un avance y es producto de la organización y la insistencia de la comunidad educativa, quienes nos hemos organizado para ir al Consejo Provincial de Educación, y logramos en una primera reunión el compromiso en actas de que se van a realizar las obras, que saldría el proceso licitatorio para principio de año, y bueno, nos hicieron llegar planos ejecutivos de las obras. Nosotros venimos de una experiencia que es del año 2023, donde, bueno, también el gobierno, en aquel entonces estaba en el Ministerio de Educación, Giancafilo, vino a recorrer la escuela, nos prometió obras, nos acercó planos, y después, inclusive, se llegó a aprobar el monto del presupuesto para la ejecución de la obra en la legislatura, para lo que sería el presupuesto 2024. Después nos encontramos que esa partida se subejecutó y nunca la vimos reflejada en las obras de la escuela, es más, no se hizo nada. Entonces, bueno, esa experiencia nos dejó un sabor amargo, nos dejó, la verdad, que frustraciones, y bueno, por eso venimos juntándonos con parte de la comunidad educativa para custodiar la palabra del gobierno, ¿no? Para que la palabra del gobierno se cumpla y bueno, y también dar un mensaje al conjunto de la comunidad que va a ver a este abrazo, a esta jornada de visibilización, de bueno, los compromisos que empeña el gobierno y que después necesitamos que se cumpla. Y como te decía, en la medida que también exigimos obras, tenemos problemas de mantenimiento en la escuela que todavía no han sido resueltos. Este año, inclusive en la primera reunión, nos dijeron que en el receso invernal iban a realizar obras de intervención menor que tenían que ver con el mantenimiento escolar, sobre todo lo que es la filtración de los cielos rasos, ¿no? No es una condición segura mantener las clases como se vienen manteniendo, con filtraciones, con goteras que ponen en riesgo la integridad física de la comunidad educativa.
0: ¿Siguen esperando entonces?
1: Seguimos esperando, todavía no hay nada concreto, tenemos actas, compromisos de los cuales nosotros nos agarramos para, bueno, justamente seguir avanzando y que se concrete.
0: Bien. Ariel, bueno, hoy se hará al mediodía, ¿no?, el abrazo simbólico.
1: Sí, a las 12:30, de 12:30 a 1:30, se va a realizar en donde está proyectado el ZUMSA, en la escuela que queda en la PET6, queda en la calle Alfonsina Storni y Soldado Desconocido. Bueno, nos vamos a ubicar en la parte que justo es la calle de Remigio Bosch y Soldado Desconocido, que es la parte de atrás. Y bueno, también insistir con que es un abrazo que se va a realizar en simultáneo con comunidades educativas que vienen sosteniendo reclamos de edilicio en otras escuelas. Puntualmente el CEPEN 40 y el CEPEN 29 se sumaron a este abrazo de visibilización. Y bueno, después hay otras escuelas que vienen también llevando adelante reclamos, porque esto es lo que te decía de la PET6, es un botón de muestra, ¿no? Sabemos que la mayoría de los que trabajamos en educación, que la mayoría de los colegios públicos vienen de años de abandono, de falta de inversión, y bueno, eso sale a flote cada vez que llueve. Es el caso, por ejemplo, de la PET27, ¿no? Seguramente habrán visto que en las semanas de lluvia se inundó la parte de adentro porque partes del cielo raso directamente se derrumbaron y empezó a caer mucha agua y puso en riesgo auxiliares de servicio, docentes, estudiantes. Por eso la PET27, por ejemplo, no tiene clases ahora.
0: Ariel, ¿cuál es la matrícula de alumnos que tiene la PET6?
1: Sí, va variando, ¿no?, año a año, pero bueno, por darte una cifra aproximada, entre 400 y 500 estudiantes tenemos. El año pasado eran 450, ahora capaz que un poquito más, pero bueno, con el crecimiento demográfico que está teniendo la ciudad por toda la actividad petrolera, nos encontramos que la matrícula año a año se va incrementando.
0: Bien, bien. Ariel, te quiero agradecer muchísimo tu tiempo, gracias por toda la información y bueno, estamos aquí a disposición para lo que deseen informar, reclamar, lo que ustedes se precisen.
1: Dale, muchísimas gracias y buen día.
0: Gracias, Ariel. Hasta luego. Ariel Curbelo, así estaba pasando, docente de la EPED número 6, donde este jueves al mediodía, 12:30 horas, habrá un abrazo simbólico para reclamar por las obras de infraestructura, el mantenimiento también edilicio, bueno, muchas filtraciones por la lluvia que tenemos actualmente. Esta actividad se va a realizar en el espacio donde está proyectada la construcción del ZUMSAF de la EPED número 6, que todavía no hay ningún avance prácticamente. 49 minutos de las 8 en el país.

53 minutos de las 8 en el país. ¿Cómo estará el pronóstico del tiempo para esta jornada? El pronóstico para este día jueves en Neuquén Capital y el Alto Valle indica un cielo con lluvias débiles y dispersas, con una máxima de 7 y una mínima nocturna de 4 grados. El viento soplará del sector sudeste a 26 kilómetros en la hora, con ráfagas que pueden llegar a los 33. Para mañana se espera que continúe la inestabilidad con lluvias y chaparrones aislados. Durante el día, una máxima de 10, una mínima de 5 grados, con vientos más moderados desde el sudeste. El viernes el cielo se presentará cubierto con un salto térmico hasta los 16 grados de máxima y 6 de mínima. De cara al fin de semana se consolida el ascenso de la temperatura, con cielo nublado, variable y máximas que treparán los 20 a 21 grados el sábado y domingo respectivamente. Mientras las mínimas rondarán los 7 y 8 grados, se mantiene la probabilidad de lluvias y tormentas hacia la noche del día domingo y el comienzo de la semana próxima.

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2: es la hora 8:56.
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0: 8 minutos de las 9 de la mañana en todo el país. Aquí estamos a través de Radio Libertad Neuquén. 6 grados, 8 décimas, el cielo nublado, el viento desde el este a 15 kilómetros en la hora. Le cuento que Aluminé se está preparando para celebrar sus 111 aniversarios con una nueva edición del concurso de la mejor empanada, una propuesta que busca poner en valor una preparación tradicional y convocar a toda la comunidad, a toda la gente a participar. Pero para conocer los detalles de esta competencia, vamos a hablar con Silvia Oviedo, secretaria de producción de la Municipalidad de Aluminé, quien tan amablemente nos atiende en la mañana. Silvia, buen día. Néstor te saluda. ¿Cómo estás?
1: Hola, ¿qué tal? Buenos días, Néstor. Buenos días a toda la audiencia. Un gusto estar comunicados hoy en tan bella mañana.
0: Ay, qué lindo. Contame, ¿cómo amaneció Aluminé?
1: Lindo. Hoy un sol espectacular. Venimos con mucha lluvia ayer, una tormenta bastante fuerte por ratos, pero la verdad que qué bien. Hoy qué hermoso bueno. El día. Así que ahí
0: qué
1: se,
0: bien. Se, bueno, acá está todo lo contrario. El sol no lo vemos hace mucho tiempo, pero bueno, qué lindo que amanecieron con buen clima, eso es lo importante. Silvia, sí. ¿Cómo surge esta idea, la realización del concurso de empanadas que ya ha estado, ¿no?
1: Bueno, Néstor, mira, te cuento. En el año 2015, Aluminé cumple el centenario, los 100 años, y se hace el primer concurso de la mejor empanada de Aluminé, y después se dejó de hacer, ¿sí? Salen 4 finalistas, que hoy una de las finalistas, la primera que ganó, es la madrina del evento, y en esta gestión quisimos seguir manteniendo esta postura de que no se pierda nuestra cultura, nuestra tradición, de las recetas de nuestras abuelas, de nuestros ancestros, ¿no? Del que quede reflejada acá en Aluminé. Así que en esta gestión, este es el tercer año consecutivo que hacemos el concurso de la empanada, y la verdad que estamos muy contentos por la repercusión, ¿no? Y muchas inscripciones, y la verdad que son 3 días de festejo lindo, donde la gente acompaña y también aporta, ¿no? Esto de seguir manteniendo lo que queremos, la receta de nuestros abuelos.
0: Qué bien. Silvia, ¿y cómo será la competencia? ¿Hay que tener en cuenta, digamos, algún requisito o alguna forma del relleno? Bueno, los pasos, ¿no? Que deben tener.
1: Nosotros cuando realizamos, bueno, el primer año y el primer año 2024, año 2025, era el concurso de la empanada. No teníamos la empanada específica, sino que el jurado, en esos dos años, juraba la mejor empanada. La jura es a ciegas, o sea, estamos en un lugar en donde están los 7 jurados, viene la empanada con el número, no viene con nombre, apellido, nada, esa ciega, no se conoce a la persona que trae la empanada al participante con nombre y apellido, sino se conoce con el número de la empanada. Vienen las 7 empanadas calentitas, el jurado prueba y le da una puntuación, ¿sí? Generalmente la puntuación, nosotros lo que queremos contratar es el color, el sabor, el aroma, la presentación y la textura. Son 5 puntos básicos para que el jurado analice, ¿sí? Entonces, a la hora de sacar 3 finalistas, es las 3 mayores puntajes, ¿sí? En este contexto de la degustación, o sea, no todos tienen el mismo sabor. ¿Qué hicimos este año? Para ya tener una empanada, para ya tener un sello que nos marque y nos identifique como empanada Aluminé, juntamos a todos los finalistas del año 2024, a todos los participantes, perdón, 2024 y 2025, y ellos arman una receta de cómo debería ser la empanada de Aluminé, ¿sí? ¿En qué se va a basar? Si va a ser carne vacuna, diferentes carnes, o sea, para que en las bases y condiciones, al momento de la persona que se vaya a anotar a inscribir, tiene que respetar esa receta. ¿Sí? Entonces, es fundamental a la hora de jurar que la receta sea cumplida. ¿Sí? O sea, uno piensa que es un concurso fácil, pero no, es un concurso con bases y condiciones que hay que respetar. Y bueno, y ahí está el trabajo del jurado, ¿no? A la hora de tener que jurar estas condiciones que te estoy diciendo.
0: Imagino, Silvia, que bueno, uno de los pedidos es que sea totalmente casera, caserita, que no sé, la masa, que sea.
1: Sí, mira, más o menos te cuento los ingredientes, porque tiene que ser harina 3-0, tiene que ser grasa casera, no la grasa comercial, tiene que ser hecha con, bueno, huevos a elección, casero o comunes, eso queda, y tiene que ser con tres ingredientes fundamentales, que es el ají, la sal, y bueno, después la gente, si le quiere agregar otro condimento que no esté dentro de la receta, ya eso es trabajo del jurado, si lo encuentra, ¿no? Por eso, es una empanada muy, digamos, básica, pero a la hora de ser básica, tiene que cumplir, tiene que estar frita a fuego, no es el mismo sabor, por eso te digo que es difícil para el jurado tener que jurar, porque no tiene que estar frita a gas, o sea, a la hornalla, tiene que estar frita a fuego. Ahí está el trabajo del jurado. Usted tiene que ser frita en grasa bovina, ¿me entendés? Entonces, no es una empanada básica, que vos decís, bueno, me hago una empanada, la frito en la hornalla de mi cocina y listo. No, es el trabajo del jurado decir si cumplieron con las bases y condiciones que ellos mismos formaron, ¿no? Así que, bueno, nada, no estamos, las fechas en donde inicia el concurso de la empanada es el día lunes 19, ¿sí? Nosotros invitamos a cada participante que se inscribió a que venga en un horario específico con las 7 empanadas. Llega el jurado jura y después, bueno, cada 15 minutos están llegando los participantes. Así que 19:20 hay mucha empanada.
0: Muy bien, qué bueno. ¿Y quiénes integran el jurado?
1: Mira, el jurado, nosotros venimos manteniendo el jurado desde el 2024, en la cual decidimos que sean nuestras cocineras de las escuelas, ¿sí? Lo tomamos así porque en las escuelas rurales, la encargada de cuidar a nuestros hijos y de mantener la alimentación, ¿viste?, son las cocineras de la escuela. Entonces nos pareció fundamental que sea una cocinera, una mamá, una abuela, que son las que nos enseñan y nos cuidan, ¿no? Así que esos jurados se mantuvieron durante 2024. Es la primera auxiliar, te cuento, es la primera auxiliar del jardín número 20, que ya está jubilada. Es la madrina del centenario, que es Arma Melo, que ella sigue siendo la madrina. Es nuestro intendente, obviamente, que está como jurado también. Y después tenemos a una cocinera que está activa de la escuela de Poipucón. Y después tenemos la ganadora de 2024 y 2025, ¿sí?, que es Lidia Martínez y Gabriela Ormeño. Ellas son las que siguen participando durante todos los concursos. Nosotros le damos la opción a las ganadoras 2024 y 2025 que quieran pelear por su título, pero les interesa más estar como jurado. Bien. Así que, bueno, tienen cualquiera de las dos opciones.
0: Silvia, ¿y hasta cuándo están abiertas las inscripciones, quienes quieran participar?
1: Las inscripciones se abrieron el 4 de octubre y están abiertas hasta el 14 de octubre. Las inscripciones son bajo formulario, ¿sí?, en la cual tienen que estar de acuerdo con las bases y condiciones. Y un dato fundamental es que tienen que tener sí o sí carné de manipulación de alimentos. ¿Sí? Ese es un requisito básico, fundamental para poder participar. Los premios, ¿querés que te cuente, Néstor, un poquito de los premios?
0: Sí, por favor.
1: Están,
0: eso es lo más importante.
1: Lo más importante, más allá de llevar el sello y después poder representarnos como ganadora de la mejor empanada de Luminé en toda la provincia o donde se haga algún evento, es un millón y medio, primer premio, 750 mil pesos, segundo premio, y tercer premio, 500 mil pesos.
0: Bueno, hermosos premios son, muy lindos.
1: Sí, son muy lindos premios, con delantal y cofia, así que, bueno, nada, ahí estamos súper contentos, esperando, la verdad que ya tenemos varios inscriptos, nosotros manejamos desde producción todo lo que es el formulario de inscripción, y tenemos varios inscriptos, así que, bueno, no, felices. Muy contentos.
0: Muy bien. Así que bueno, se viene un mes con varias actividades también.
1: Sí, la verdad que sí. También estamos festejando la fiesta de la cerveza también. Así que, lo que te quería contar es que también el día sábado, que es la final se hace al aire libre, se hace en vivo. Las tres finalistas tienen que cocinar en vivo la masa, el pino y fritar ahí al aire libre con los tres jurados que estén jurando justamente todo, ¿no? Desde el momento en que van armando, cómo la arman. Así que el sábado a las 19 horas va a ser la final, ¿sí? De las tres finalistas que salgan en los días 19 y 20 por mayor puntaje. Y tenemos una invitada, Néstor, te cuento, tenemos una invitada especial que nos viene a visitar el día sábado para la final. Es Graciela Gachi, Gafa Lucero, que es la ganadora mundial de la empanada. Es una
0: de Zapala, claro.
1: Zapala. Así que bueno, felices con esta invitación, con esta participación. Y bueno, que la verdad que la convocatoria está superando las expectativas y estamos preparándonos con este cumpleaños de Luminé con todos.
0: Muy bien, muy bien. Silvia, te quiero agradecer muchísimo tu tiempo. Gracias por llevarnos imaginariamente un ratito para Luminé y también por esas cocinas donde van a haber mucho aroma, sabor, nervios seguramente también, porque bueno, se tienen que enfrentar al jurado, tienen que sacar lo mejor, la mejor empanada. Así que sí. Te agradezco muchísimo tu tiempo.
1: Bueno, gracias Néstor. Bueno, volver a invitar a la gente. 19 y 20 arranca el concurso de la empanada, después tenemos la fiesta de la cerveza 21 al 23 y después festejamos el cumpleaños del pueblo 23-24 con eventos, música y bueno, un montón de festejos, digamos. Y la verdad que bueno, vuelvo a invitar a toda la gente, es poder seguir acompañando, poder seguir participando y dejando reflejado, ¿no?, que estas recetas vienen de nuestras abuelas, de nuestras madres, de nuestras tías, y poder seguir participando. Así que invito a toda la gente que se acerque, es abierta, porque la comunidad puede venir y presenciar la jura mientras van llegando los participantes, o sea, sus empanadas. Es un concurso totalmente transparente porque es a ciegas. Entonces creo que esa es la parte fundamental. Y bueno, y a disfrutar toda una semana que tenemos de festejo con nuestro cumpleaños de Luminé, con nuestro 111 aniversario.
0: Muy bien. Silvia,
1: muchísimas gracias.
0: Gracias, que tengas lindo día. Hasta la próxima.
1: Bueno, gracias. Igualmente. Chao, gracias.
0: Silvia Oviedo, así estaba pasando, la secretaria de producción de la Municipalidad de Aluminé. Bueno, hablando sobre este aniversario de Aluminé, 111 años, y que busca la mejor empanada, esta competencia que tendrá instancias el 19 y 20 de octubre y una final abierta al público el 24. La inscripción estará abierta hasta el 14 de octubre y podrán participar personas mayores de 18 años con una residencia mínima de 5 años en Aluminé o parajes aledaños. 23 minutos de las 9 en el país. Actualizamos los datos del tiempo. ¿Qué temperatura tenemos en este jueves, en esta mañana de jueves, a esta hora? Te digo que tenemos 6 grados 8 décimas. ¿Quién cayó del cielo por acá? A ver, dicen, buen día Néstor, acá estamos, Marcos de Chipo y el gran Fran y la seño Erika, en sintonía, disfrutando de tu programa. Y bueno, la seño Erika quiere escuchar algo de Alejandro Sanz, para mi compa Fran, algo de Cachumba, un abrazo grande. Así que gracias ahí a Marquitos, que nos escucha junto a Fran, la señora Erika, que anda de paseo por allí. Se habrá tomado algún cafecito, algo calentito, que están preparando seguramente los chicos. Aquello que me diste, llega Alejandro Sanz.

29 minutos de las 9 en el país, así compartíamos solicitados en la mañana de la radio. Cortan el tránsito sobre calle Chaneton y la Gran Avenida por trabajos de obra. El cruce permanecerá cerrado durante este jueves hasta las 18 horas por tareas vinculadas con la transformación de la ex Ruta Nacional 22. Se instalará una nueva cañería de agua. La Municipalidad de Neuquén informó que el cruce de calles Chaneton y Gran Avenida van a permanecer cerrado durante esta jornada al tránsito hasta las 18 horas. La interrupción se debe al trabajo que se está ejecutando en el marco de la obra de transformación de la ex Ruta Nacional 22. El sector se ve afectado con tareas para la instalación de una nueva cañería de agua.

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2: Es la hora 9:30 minutos.

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Bien, me voy a basar en 1 de Timoteo, capítulo 6, desde el versículo 11 en adelante, pero antes quiero explicar quién era Timoteo. Timoteo era un muchacho consagrado al Señor que fue educado por su madre, por su abuela, en los caminos de Dios y que en uno de los viajes del apóstol San Pablo se encontraron y a partir de allí Timoteo se convirtió en uno de los tantos ayudantes y colaboradores en las misiones que tenía Pablo. Timoteo fue un predicador y pastor también de aquellos tiempos bíblicos que acompañó muchísimo a Pablo, o sea, un discípulo, uno de los que estaba muy cerca del apóstol. Mas tú, le dice Pablo, oh hombre de Dios, huye de estas cosas, aconsejándole que escape de las pasiones juveniles, porque era todavía un joven, y sigue la justicia, la piedad, la fe, el amor, la paciencia, la mansedumbre. Pelea la buena batalla de la fe, echa mano de la vida eterna, o sea, mantenerse, comportarse, hacer cosas que pertenecen a las Escrituras, a lo que indica Dios para tener la vida eterna. O sea, muchas personas me dicen, bueno, pero yo creo en Jesús, sí, pero creer no basta. Lo que tenemos que hacer es justamente lo que está escrito. Por eso siempre recomiendo que tenemos que leer la Biblia. Si no conocemos lo que dice la Biblia, tampoco podemos contestarnos las preguntas que tenemos dentro. Si usted me dice, yo tengo muchas dudas porque yo no sé si la Biblia es un libro de Dios. Y esa duda es una buena duda. Porque justamente si usted duda es porque necesita un convencimiento interno. De manera que no veamos la duda como un problema, sino como un paso, una puerta hacia una respuesta. Entonces aquí Pablo le está enseñando a uno de sus principales discípulos a mantenerse en la vida eterna. Entonces le dice, a la cual asimismo fuiste llamado, habiendo hecho la buena confesión delante de muchos testigos, o sea, un cristiano que se manifestó como cristiano y sobre todo en aquel tiempo que había mucha persecución porque mataban a los cristianos. Te mando delante de Dios, que da vida a todas las cosas, y de Jesucristo, que dio testimonio de la buena profesión delante de Poncio Pilato, que guardes el mandamiento sin mácula ni reprensión hasta la aparición de nuestro Señor Jesucristo. Entonces es muy necesario entender esto, no solo creer, sino hacer las cosas que están escritas en los mandamientos del Señor, que no son gravosos, se convierten en un deleite, amar al prójimo, respetar, tener buenos pensamientos, no pensamientos malos, hablar bien, no hablar mal, no odiar, perdonar. Son muchas las cosas. Si no fuera por la ayuda del Espíritu Santo, a todos nos sería imposible mantenernos en los mandamientos del Señor. Pero echar mano de la vida eterna no es solo creer, no es que usted y yo solo tenemos que creer y se terminó. No, tenemos que hacer cosas, tenemos que hacer obras, tenemos que hacer hechos reales de nuestra vida hacia los demás, nuestro prójimo, primero la familia, por supuesto, luego el prójimo en el lugar de trabajo, en la universidad, en el colegio. En todo lugar debemos mostrar nuestro comportamiento como cristianos. Y en esto les recuerdo que nos ayuda el Espíritu Santo. ¿Y qué es el Espíritu Santo? Es la vida de Dios. Jesús dijo, os conviene que yo me vaya porque si me voy, les enviaré otro Consolador. Es el Espíritu Santo que nos ayuda a no pecar, a no equivocarnos, que nos ayuda a mantener la fe viva de que pasada la vida terrenal nos vamos a ir a la vida eterna. También esto es una respuesta para muchas personas que tienen miedo. Tienen miedo porque dicen, después de morirme, ¿a dónde me voy a ir? Otros dicen, no vamos a ninguna parte. Pero, por eso mismo, yo decía al principio, que dudar es bueno. Yo le invito a que usted lea la Escritura, para que se saque toda duda, o al menos pueda encontrar una respuesta. La gente dice, yo no creo en Dios. Y resulta que cuando está en las últimas, tiene un accidente, o está internado con una enfermedad muy grave, allí sí creen en Dios muchísimos. Hasta el peor de los ateos invoca a Dios cuando sabe

0: se le termina su vida terrenal. Jesucristo murió en la cruz para darnos vida eterna, amigos. Y debemos echar mano de esta vida eterna y conservarla en nosotros.
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1: 44 minutos de las 9 en el país. Lo que escuchamos es a Piero llegando, llegaste.
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1: Ayer nos enterábamos de esta triste noticia. Falleció a los 81 años. Según lo que se pudo saber, el músico se encontraba internado desde hace unos días en el hospital italiano y el deceso se produjo en la mañana de ayer miércoles 7 de octubre. Desde sus cuentas oficiales en redes sociales se comunicó la noticia. Con profundo dolor comunicamos el fallecimiento de nuestro querido Piero a sus 81 años. Su voz, sus canciones, su mensaje de paz quedan para siempre con nosotros. Su luz va a seguir brillando en cada rincón, desde su música siga llegando. Su familia y amigos, agradecemos los saludos. Buen viaje, querido Piero, escriben en las redes sociales. Seguramente usted tiene alguna canción linda, que le trae muchos recuerdos. Ha sido dueño de grandes éxitos. Por ejemplo, históricamente, la canción Viejo, mi querido viejo, Soy pan, soy paz, soy más. Son algunos de los temas de Piero. Vamos a compartir una linda canción de Piero, que bueno, ayer nos dejó. Soy pan, soy paz, soy más. Así canta este tema Piero.

52 minutos de las 9 en el país, 7 grados 6 décimas a la actual temperatura, el cielo nublado con una humedad del 85%, el viento desde el sudeste a 15 kilómetros en la hora y una visibilidad de 15 kilómetros, la máxima anunciada para este jueves, 9 grados de temperatura. Un beso muy grande para Anita María, que nos está escuchando en esta mañana. Bienvenida, Anita María, tanto tiempo. Buen día, amiguito. Estoy escuchando temazo, pero te escucho. ¿Sabes que te llamo y no puedo comunicarme? Parece que cuando atendés se corta. Sí, anda, pero malísimo. Malísimo la comunicación fija, digamos el teléfono fijo, pero puedes contactarte al 299-582-4582. Así que me alegro mucho que estés del otro lado, después de tanto tiempo sin escucharnos. Algo no se escucha, dice. Y sí, lamentablemente a veces hay problemas de interferencias, algunas radios que, bueno, no cumplen, no trabajan de forma legal, y bueno, ocurre esto de las interferencias, no cumplen con los requisitos y bueno, porque están y se van, están y se van, no es que queden fijas y bueno, esto pasa, ¿no?

Un beso muy grande también para Ani, que nos está escuchando. Buen día, Néstor, ¿cómo estás? A tanto tiempo, supongo que todavía estoy en la lista, pero por supuesto, Ani, ¿cómo que no? Dice, o ya me eliminaste. seguís en la lista, Ani. Dice, Néstor, me pasas un tema de La Oreja de Van Gogh, Deseos de Cosas Imposibles. Gracias, que tengas un lindo día. Así que bueno, la saludamos. Con un cariño muy, pero muy grande para Ani. Gracias por estar. Y nos quedamos con el solicitado de ella. Igual que

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2: Total Energies va por más gas. Durante lo que fue hace algunos días atrás, la Argentina Week, que se desarrolló en París, la compañía que dio el anuncio más importante o cuando menos más llamativo fue justamente la compañía francesa Total Energies. El CEO a nivel global de esta compañía, que acá en Argentina trabaja bajo el nombre de Total Austral, es Patrick Pouyanné, y lo que estuvo hablando es de una inversión que podría llegar a los 10.000 millones de dólares en la Argentina y en el corto plazo, porque se encuadraría dentro de lo que es el régimen de incentivo a las grandes inversiones, el RIGI. Podríamos dividir este anuncio de inversión en tres grandes proyectos. El primero es la continuidad, pero a quinta o sexta velocidad, de lo que es el área Aguada Pichana Este, el gran desarrollo que ya tiene Total Energies acá en Neuquén, en Vaca Muerta, y en donde planean invertir 4.000 millones de dólares para multiplicar la producción de gas natural que tienen. El segundo anuncio también tiene que ver con Vaca Muerta y es el área San Roque, un área de Neuquén que todavía está bajo la figura de concesión convencional y en donde la compañía anunció que va a estar trabajando para reconvertirla en una concesión no convencional e incrementar también de forma notable la producción de gas de esa área con una inversión de cerca de 4.000 millones de dólares más. Ya van 8.000 millones de dólares. Y el tercer anuncio es posiblemente uno de los más esperados. Tiene que ver no con Vaca Muerta, sino con el offshore de Argentina. Y en el medio de tanta polémica con Islas Malvinas, justamente lo que anuncia la compañía Total Energies es que van a estar avanzando hacia una nueva plataforma en el offshore de Tierra del Fuego, dentro de lo que es el complejo CMA1, el complejo que hoy en día tiene una producción muy importante de gas frente a las costas de Tierra del Fuego, y en donde planean invertir entre 1.000 y 1.500 millones de dólares para montar una nueva plataforma de producción. Ya la bautizaron como la plataforma Alberdi, y tendría un total de hasta 3 pozos productores para, como les decía, aumentar la producción de gas, pero en este caso desde el offshore.
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8: Es la hora 10:02.
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0: 7 minutos de las 10 de la mañana en todo el país. Aquí estamos a través de Radio Libertad Neuquén. 7 grados, 6 décimas la actual temperatura. El Parque Industrial Capital comienza a proyectarse luego de que 606 empresas manifestaran interés con una demanda que superó las 1.000 hectáreas previstas. Sobre este proyecto que se presentó ayer, ante 1.000 empresarios, vamos a hablar con Gastón Contardi, coordinador de gestión económica del municipio capitalino, quien tan amablemente nos atiende en esta mañana. Gastón, buen día. Néstor te saluda. ¿Cómo estás?
1: ¿Qué tal, Néstor? Buenos días para vos, para tu equipo y para la audiencia.
0: Bueno, gracias, Gastón, por la comunicación, como siempre, para llevarnos la información. ¿Qué significa para el municipio? 606 empresas, ¿no? Interesadas en este Parque Industrial Capital que no para de crecer.
1: Bueno, la verdad que significa un desafío gigante, un proyecto fenomenal, el proyecto público-privado más grande de la historia de la ciudad de Neuquén, el parque industrial más grande del país que se esté ejecutando en este momento, que está a la altura de las expectativas de esta provincia y la ciudad de Neuquén. Así que lo tomamos como esa responsabilidad y también, obviamente, viendo con mucho agrado la confianza depositada de buena parte de los empresarios neuquinos en el municipio, ¿no?, de la ciudad de Neuquén y en el trabajo conjunto que se está haciendo con el gobierno de la provincia para este proyecto de esta envergadura, ¿no? Así que, nada, trabajando en ejecutar, porque ya estamos en la etapa de la ejecución, este proyecto y darles lugar a estas 600 empresas, van a ser más, no tengo ninguna duda, porque ya el intendente anunció que el 1 de febrero se va a abrir un nuevo padrón. Van a ser más de 600 empresas las que se van a efectivamente radicar en el nuevo Parque Industrial de la ciudad de Neuquén. Así que, bueno, nada, con gran responsabilidad y con mucha alegría también de que esto esté sucediendo, digamos, ¿no?
0: Gastón, la demanda alcanzó 1.372 hectáreas, ¿no? Sí. ¿Cómo se va a trabajar para proyectar el parque?
1: Bueno, estamos trabajando en ampliarlo ya. Veníamos con un proyecto de 1.300 hectáreas, 1.000 efectivamente para ser utilizadas, vendidas, desarrolladas. Bueno, quedó chico ya de entrada, digamos, ¿no? Así que estamos trabajando en el master plan de lo que teníamos, pero también estamos trabajando en paralelo en la ampliación del parque industrial para poder atender esta demanda tan grande que ha tenido, bueno, todo el sector económico de la ciudad.
0: ¿Y qué tipo de empresas, por ejemplo, se anotaron? ¿Cuál es la producción que realizan mayoritariamente?
1: Bueno, hay de todo, pero a nosotros nos sorprendió mucho el rubro de la metalmecánica, nos sorprendió muchísimo, hay casi un 17% de las empresas, casi 200 empresas que son de metalmecánica, perdón, casi 120 empresas que son de metalmecánica, y la verdad que esto sorprendió mucho. Si bien son pequeñas y medianas, y algunas grandes también, pero muestra la dimensión de lo que está pasando en Neuquén en materia del crecimiento de la industria, del crecimiento de la actividad económica, de la diversificación de la economía. En otro aspecto también, fue muy importante lo que sucedió con las empresas de logística y tecnología también, ahí hay un rubro muy importante que está creciendo, y fíjense que ni siquiera aparecen en el primer lugar las empresas que tienen relación directa con el gas, si bien todas tienen relación directa, pero las empresas de Vilanás creo que quedaron regadas a un cuarto lugar, digamos, en las demandas. Bueno, eso abre las claras también del proceso de diversificación económica y del proceso industrial que va a experimentar, que está experimentando, pero que exponencialmente va a crecer a partir de este Parque Industrial Nacional de Neuquén, ¿no?
0: Perfecto. ¿Y cuál es el mecanismo para acceder a los lotes, al terreno en general? ¿Y hay un precio promocional para este tipo de iniciativas?
1: Sí, hay un precio promocional. Nosotros el lunes lo vamos a publicar, se lo vamos a enviar a las empresas, que obviamente después será ratificado por el Consejo Deliberante o no, tendremos ahí un debate. Nosotros es la propuesta que hacemos del Ejecutivo y la vamos a tener el lunes, que además va a estar también con la posibilidad de cuotas. Así que, eso por un lado. Y por otro lado, el acceso hoy está circunscrito a las empresas que se inscribieron al registro. Esas son las que van a poder acceder. por lo menos en esta instancia, y bueno, más adelante y a partir del 1 de febrero la van a poder, lo van a poder hacer el resto de las empresas que no están. Así que por ahí estamos yendo, digamos, ¿no? Ese es el camino que estamos trazando. Y la posibilidad de acceder ahora está acotado a las 606 empresas, pero en el 1 de febrero va a estar ampliado a las empresas de energía que quieren incorporarse.
0: Se proyecta, bueno, que hayan miles de puestos de trabajo con todas estas empresas que van a formar parte del Parque Industrial Capital.
1: Claro, bueno, sí, lo ha dicho el intendente, lo ha dicho María Pascualín también. Nosotros proyectamos más de 23.000 empleos, cerca de entre 20 y 25.000 empleos, con lo cual va a haber un proceso de formación y capacitación muy importante también que va a conducir la Municipalidad de Neuquén, que lo va a hacer en conjunto con el gobierno de la provincia, con lo cual ahí también tenemos, digamos, los beneficios de este proyecto son innumerables realmente, y van a ser también muy inmediatos. Vamos a tener un movimiento económico en la ciudad a partir de enero, febrero, con la instalación de estas empresas, con una cantidad de obras públicas y privadas fenomenal. Y esto significa que alcanza a todos los rubros de la economía este movimiento económico. Creo que ha sido un acierto muy grande. Y bueno, estamos, como decía recién, responsabilizados sobre esto y también orgullosos de lo que está pasando, ¿no?
0: Muy bien. Gastón, te agradezco muchísimo tu tiempo. Gracias por la comunicación.
1: Bueno, muchas gracias a ustedes.
0: Hasta luego, gracias. Gastón Contardi, así estaba pasando el coordinador de gestión económica del municipio, hablando sobre el Parque Industrial Capital, que comienza a proyectarse luego de que ya 606 empresas ya están registradas manifestando interés, ¿no? Con una demanda que superó ya las 1.000 hectáreas previstas y que, bueno, habrán más novedades para febrero del año que viene.

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20 minutos de las 10 en el país, así compartíamos la música Palito Ortega. Y se lo dedicamos a nuestra querida Anita María, que le encanta Palito Ortega.

17 grados, 6 décimas, la actual temperatura, el cielo nublado, con llovizna, dice el Servicio Meteorológico Nacional. Tenemos una humedad del 89%, el viento del este a 15 kilómetros en la hora, con una visibilidad baja de 2 kilómetros. En un rato nada más vamos a tomar contacto con nuestro compañero, con Charlie, que está allí en el móvil de exteriores. La información que llega aquí a nuestra mesa de trabajo: murió Osvaldo Bereltinek, quien es el padre del gobernador de Río Negro. Falleció durante la madrugada de este jueves en Chipoleti, donde se encontraba en el último tiempo. El gobernador tenía actividades previstas para hoy en Bariloche. Osvaldo Bereltinek, padre del gobernador de Río Negro, Alberto Bereltinek, murió durante esta madrugada en Chipoleti tras atravesar una larga enfermedad. Osvaldo vivía en El Bolsón, aunque en el último tiempo se encontraba en Chipoleti, donde permanecía bajo atención médica debido a su estado de salud. El fallecimiento se produjo en las primeras horas de este jueves. La noticia generó pesar en el entorno del mandatario provincial. 22 minutos de las 10 de la mañana, estamos hasta las 12 acompañándote con 120 minutos.

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0: Maravillosa canción, música del recuerdo. Lo que suena es Nada Hace Frío Ya. Tenemos 28 minutos de las 10 en el país, 299-582-4582. Nueva entrega del Plan Pehuen, se sumaron otras 2.000 computadoras para escuelas de toda la provincia. Esto es lo que manifestaba ayer el gobernador de la provincia, Rolando Figueroa.
1: No habían computadoras, no hay equipo en muchos lugares, no hay equipamiento, no hay muchas cosas que le faltan a esta provincia que no lo podemos permitir, no existía un programa de becas. Todas estas cosas dijimos las vamos a dar vuelta, vamos a trabajar de otra manera. Un montón de escuelas sin las posibilidades de ser ampliadas, de hecho esta EPET número 20 el año que viene la vamos a ampliar porque no podemos tener trailers en ningún lugar. Son las cosas que nosotros no podemos permitir. Estamos haciendo hoy 100.000 metros cuadrados de escuelas, hablando de fútbol, que ayer todo nos movilizó mucho. 100.000 metros cuadrados de escuelas son 3 canchas de River, 6 canchas de Boca, 20 Rucaché, que los vamos a transformar todos en escuelas donde los chicos puedan estudiar, puedan sembrar su futuro, puedan crecer y también vamos a lanzar próximamente el equipamiento de toda la CEPET de la provincia para poder modernizarla, que los chicos estudien con lo que verdaderamente se merecen, ¿no? Por último, les quiero decir, reabrimos el programa de becas, les pedimos que se inscriban en el programa de becas, el programa de becas más importante de América Latina, más de 20.000 chicos becados. No hay ni uno acomodado ni uno castigado, son todos con parámetros objetivos, nos otorgan oportunidades que podamos estudiar, que podamos seguir adelante, porque si hay algo que debemos evitar en esta provincia es que alguien nos ponga la pata encima. Nadie nos puede poner la pata encima para poder estudiar en esta provincia. Y sobre todo en momentos en los cuales hoy hay algunos que les gusta decir sálvese quien pueda, pero dicen sálvese quien pueda porque están mucho más cerca de la meta, están mucho más cerca de poder lograr los objetivos. Creo que es muy importante igualar las líneas de partida. Si igualamos las líneas de partida, ahí sí está bueno que mediante mérito podamos llegar los que verdaderamente se esfuerzan, pero el Estado debe estar presente para igualar esas líneas de partida. Así que hoy, con este equipamiento, con este trabajo de todos los que han participado en poder modernizar lo que nosotros necesitamos en las aulas para esta provincia que los va a necesitar, el futuro, la construcción del futuro ya comenzó, ya tenemos que transformar a este Neuquén, estar pensando para que cuando ya se acabe el gas y el petróleo, nosotros ya tenemos un Neuquén armado para que siga adelante y el futuro, todo ese futuro, es para todos los chicos que hoy están vistiendo algún guardapolvo en algún lugar de la provincia. Así que

0: 10:32.
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0: 44 minutos de las 10 de la mañana en todo el país. Vamos a tomar contacto con nuestro compañero que está en el móvil de exteriores. Adelante, Charlie, buen jueves.
1: Buen jueves, Néstor. Buen día a la audiencia. Buen día, Néstor. ¿Cómo estás?
0: En todo este bien.
1: Programa que arranca a las 8 de la mañana y hasta las 12. Así que, bueno, vamos cambiando de audiencia continuamente, ¿no?
0: Sí,
1: primero a las 8, después a los que se levantan a las 9, después a los que se levantan a las 10.
0: Tal cual.
1: Y después a los que se levantan a las 11. Bueno, entonces, seguramente que si levantó hace un ratito se habrá encontrado que está garuando en Neuquén. Garuando. Hacía mucho
0: garúa,
1: tiempo.
0: Garúa, como el tango.
1: Hacía
0: después
1: mucho,
0: lo vamos a poner.
1: No veía garúa. Bueno, viste que te moja la mejilla y el vientito te lo pone como un freezer la cara, así que bueno, a cuidarse, a abrigarse un poquito. Si vas a estar en lugar cerrado, después tenés que sacarte la abriga, no te queda otro, porque está linda la temperatura, Néstor. Bueno, te comento, estoy en el Museo Nacional de la Bellas Artes, porque por una invitación de la municipalidad, van a presentar el plan 100% obra para todos los barrios de Neuquén, ¿eh? Así que todos los servicios con obras se va a presentar hoy. Va a estar el gobernador de la provincia, va a estar el intendente con toda su comitiva, con todo su secretario. Ahí están llegando, algunas comisiones vecinales ya están acá, porque son los que van a estar beneficiados en todo este plan que va a alargar la municipalidad con aportes provinciales, seguramente de este.
0: Muy bien, Charlie. Así que bueno, en un ratito nada más seguramente vamos a tener novedades en esta presentación.
1: Así es. En un ratito vamos a tener novedades. Voy a ver si por ahí puedo conectar a mira, lo tengo acá el director de tierra de la municipalidad del Timús, a el señor Zapata.
0: Sí.
1: Sí. Bueno, vamos a hacerle una consulta.
0: Dale.
1: A ver si por ahí él no nos puede anticipar algo de lo que se va hoy a anunciar acá en el Museo Nacional de Bellas Artes.
2: Buen día. ¿Cómo andas? Hola, buen día. Todo bien por acá.
1: Hay mucha gente acá, muchas vecinas. ¿Nos podría más o menos anticipar de qué se trata este lanzamiento?
2: Bueno, lo que vamos a hacer hoy es lanzar un programa que hemos venido trabajando de manera conjunta con el Estado Provincial, con el fin de poner un plazo y finalizar el 100% de las redes de infraestructura en todos los asentamientos informales de la ciudad.
1: Qué bueno, Néstor. Bueno, la verdad que es un gran anuncio, por eso la gente está acá.
2: Sí, va a estar el gobernador, va a estar el intendente, los dos sectores venimos trabajando en lo que son las obras de infraestructura en los asentamientos, pero este programa intenta unir el trabajo, hacerlo de manera planificada y de manera conjunta y en un tiempo acotado.
0: Muy bien.
2: Nunca le asfalto va antes que la red de infraestructura.
1: Bueno, te agradezco, Marcos, por este anticipo, que seguramente vamos a estar hablando después en la conferencia de prensa.
2: Gracias. Bárbaro.
1: Bueno, ahí lo tenías a Marcos Zapata. Con este anticipo sobre este programa que se va a anunciar dentro de unos minutitos nada más, Neto, cuando lleguen los principales oradores, así que vamos a estar saliendo y si no vamos a estar grabando para toda la alternativa de mañana.
0: Perfecto, Charlie, muchísimas gracias, en un ratito estamos en contacto.
1: Gracias.
0: 48 minutos de las 10 en el país, así pasaba Charlie en el móvil de exteriores en estos momentos allí en el Museo Nacional de Bellas Artes, porque se hará la presentación del programa Integra Neuquén, que tiene como meta completar el 100% de los servicios en todos los barrios de la ciudad. Vamos a presentarlo a él hace una semana, por lo menos, que no sabíamos nada. Samuel García, licenciado en nutrición, con su punto saludable, siempre tan amable. ¿Con qué llega? ¿Cuál es el tema de hoy? Lo que nos engorda nos da caries, dice por aquí esta columna del licenciado en nutrición Samuel García. Lo presentamos.
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4: Hola, mi nombre es Samuel García, soy nutricionista y este es el Espacio Saludable. Hoy vamos a hablar de la salud bucal. Dientes sanos, sonrisa saludable. La boca tiene diferentes funciones. Entre ellas está la alimentación, la digestión, el habla, el besar, el sonreír. La boca es un reflejo de tu salud. Para lograr tener una salud bucal es fundamental una adecuada higiene. Hay alimentos que son cariogénicos, que en la mayoría de los casos los relacionamos con el azúcar. Los alimentos tienen características. Tiene que ver la adhesividad, la consistencia, el tamaño. De cuando los masticamos, ¿cómo se comporta? ¿Si deforman partículas pequeñas o se compactan entre sí? Un ejemplo, cuando más adhesivo es un alimento, más pegajoso, y si tiene azúcar, más adherencia tiene, eso favorece la formación de caries. Los alimentos con consistencia blanda y líquida favorecen la formación de caries porque el azúcar se puede adherir o puede filtrar. El tamaño de la partícula, cuando yo como una galletita, partículas pequeñas se pueden meter entre los dientes. El momento en el que ingerimos los alimentos, si picoteamos y vos no te lavas los dientes después de picotear, eso va a favorecer también la formación de caries. Por otro lado, existen alimentos que favorecen la limpieza. Cuando un alimento es fibroso, pensemos en una manzana, pensemos en un apio, favorece el barrido y el agua limpia entre los dientes quitando el azúcar. Es fundamental, en conclusión, comer alimentos saludables para evitar las caries y ocasionalmente comer estos alimentos adhesivos de partículas pequeñas y de consistencia blanda que favorecen la formación de caries. Y si comes un caramelo, un chicle, una gomita que tiene azúcar, es muy importante que te laves los dientes. Los alimentos con azúcar facilitan la formación de la placa bacteriana en los dientes. Por eso es tan importante el correcto cepillado de forma inmediata. Ojo inclusive a las frutas secas. Las frutas secas son pegajosas, adhesivas, puede ser una pasa de uva y favorece obviamente que se pegue y que formen mayor cantidad de caries. Como conclusión, mantener una dieta equilibrada, no comer muchas bebidas y gaseosas azucaradas, limitar el consumo de snacks, cepillarse los dientes, evitar alimentos pegajosos tipo chicles con azúcar y visitar al dentista regularmente marca una sonrisa saludable. La salud bucal es fundamental para gozar de una buena calidad de vida. La ausencia de la misma limita la capacidad de morder, masticar, sonreír, hablar. Con el tiempo repercute en el bienestar psicosocial de cualquier individuo. La boca es un reflejo de tu salud. Cuida tu boca, cuídate. Gracias por todo y hasta la semana que viene. Chau, chau.
0: Así pasaba el licenciado en nutrición Samuel García con su punto saludable. 52 minutos de las 10 en el país.

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1: El polaco Goyeneche, Garúa, Garúa se llama este tango bellísimo que tenemos a esta hora de la mañana. Justo está en ese momento que da justo, ¿no? Con el tango. Garuando. Siete grados, seis décimas, tenemos el cielo nublado con llovizna finita, con una humedad del 89%, el viento del este a 15 kilómetros en la hora y una visibilidad baja de 2 kilómetros. Aquí llega el varón del tango, Rencor, se llama este tango, y se lo dedicamos a nuestro querido amigo Roque, que le encanta Julio Sosa, seguramente está escuchando la radio o trabajando.

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2: Es la hora 11:02.
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0: 12 minutos de las 11 en el país, aquí estamos a través de Radio Libertad Neuquén hasta el mediodía acompañándote con 120 m. Tenemos 7 grados 6 décimas la actual temperatura. Este jueves, estudiantes del CEPEN 29 realizarán un abrazo simbólico para visibilizar un reclamo histórico por las condiciones de infraestructura de la escuela, una demanda que lleva más de 40 años, dice por aquí. La actividad será a las 12 del mediodía y contará con la participación de la comunidad educativa. Más temprano nos contactamos allí con referentes de la EPED número 6, que también están llevando las mismas iniciativas. Por estos reclamos vamos a hablar con Alma Salinas y Emma Belli, de allí del CEPEN número 29, quien tan amablemente nos atiende en esta mañana. Chicas, ¿qué tal? Buen día, ¿cómo andan?
1: ¿Qué tal? Buen día. Un gusto, Alma, Salinas.
0: Gracias, gracias.
1: Buenas, un gusto.
0: Gracias,
1: Emma,
0: chicas.
1: Emma Belli.
0: Bueno, Emma Belli y Alma Salinas, son estudiantes de allí del CEPEN 29. ¿Qué reclaman concretamente por el CEPEN 29?
1: Bueno, en realidad son bastantes reclamos. No es solamente el gimnasio, pero bueno, vamos a arrancar por lo que se ha visto y por lo que más se ha estado manifestando, que es el gimnasio. Bueno, nosotros hace 42 años venimos pidiendo un gimnasio propio para poder garantizar educación física, ya que, bueno, lo único que pudimos conseguir en 42 años es un playón de cemento, que la realidad es muy chico, no se puede garantizar muy bien el tema este de educación física, ya que si hay alguna condición de clima, por ejemplo estos días que ha estado lluvioso, no podemos tener educación física, ya que el playón es al aire libre. El playón también es muy precario y más que nada nosotros tenemos esta escuela conocida porque tiene matriculación en inclusión, es decir, tenemos distintos tipos de discapacidades, o compañeros con distintos tipos de discapacidades, y es importante que nosotros podamos ofrecerles a todos un lugar para poder hacer educación física. Entonces, a nosotros el consejo nos ha dado un proyecto del gimnasio, del cual se dieron planos, pero no está formalmente avisado o notificado por escrito. No hay respuestas formales escritas, y no contamos con el número de expedientes. El proyecto en sí está en manos de obras públicas.
0: Pero todavía no tienen ni siquiera las bases, están, ¿no?
1: Claro, tenemos los planos, tenemos el proyecto en sí dado, pero no hemos recibido respuestas formalmente escritas. Tampoco tenemos el número de expediente, entonces no sabemos si está todo ok con el proyecto.
0: ¿Cuándo fue la última vez que mantuvieron un contacto, una comunicación con las autoridades provinciales de educación?
1: Hace aproximadamente 3 meses.
0: ¿Qué es lo que se habló en ese encuentro?
1: Hablaron con los directivos, no en forma presencial. Por eso decimos que todavía no hay respuestas formales escritas. Es más, hace poquito tuvimos un encuentro con el Centro de Estudiantes. Nosotras dos, Alma y Emma, formamos parte del Centro de Estudiantes del CEPEN 29. Entonces yo fui como representante a ese encuentro del Centro de Estudiantes junto con la ministra que estuvo presente, y le dimos paso al reclamo este del gimnasio. También tenemos problemas con la red cloacal, también queríamos hablar de eso. Fuimos con otra chica que se llama Lua Marcel. Y fuimos, le dimos este reclamo, le manifestamos lo del gimnasio y nos dieron a entender que ya estaba en pie el proyecto, lo cual es mentira porque hace 3 meses venimos esperando respuestas formales escritas, más que nada para saber cómo viene el proyecto, porque si nosotros no tenemos respuestas, si no tenemos el número de expediente, obviamente vamos a seguir con este reclamo.
0: Bien. Bueno, mencionabas recién que tienen problemas con la red cloacal, ¿cómo está funcionando? O si tienen, no sé, pozo ciego, ¿en qué situación están?
1: Buenas, Emma, habla. Sí, no tenemos conexión a la red cloacal, o sea, es decir, que nos estamos manejando básicamente con los pozos ciegos. Hace 40 años que tenemos los pozos ciegos, y bueno, ¿qué sucede? Obviamente los pozos ciegos llegan a un punto que se rebalsan, que se inundan, y obviamente con eso se inundan también y se tapan los baños. Entonces, en ocasiones, por eso se llegan a suspender las clases y no tenemos clases normales por ese tema exactamente. También por el tema que necesitamos la verificación y comprobar si es que realmente los pozos ciegos están contaminando lo que sería la huerta, el patio. ¿Por qué? Porque este colegio tiene salida a ambientación, orientación ambiental. Entonces sería más que nada eso el
0: No se
1: reclamo
0: está
1: de,
0: cumpliendo prácticamente entonces.
1: claro, sería eso el reclamo de que hace 40 años tenemos pozos ciegos, entonces el reclamo de la red cloacal sería eso, que nos hagan la conexión, que vengan y verifiquen si es que está contaminando todo lo que sería los napos, sería el suelo de la huerta.
0: Cada vez peligroso eso. Es totalmente
1: Claro,
0: peligroso.
1: totalmente, porque es una contaminación que nos está perjudicando a nosotros y
0: ¿Se rebalsa seguidamente o cada tanto?
1: hace ocasiones, unos meses atrás, estuvo rebalsando muchísimo. Ahora se está pudiendo controlar y actualmente no tanto, pero a inicio de año, sinceramente, hubo muchísimo, se tapó y por eso los primeros meses fue una de las razones que no tuvimos clases los primeros meses. Obviamente hay muchos más factores, pero ese fue uno de los primordiales.
0: Y allí, por
1: Después.
0: ejemplo, van, digamos, trabajadores a destapar, ¿cómo hacen?
1: Sí, las vienen a destapar, viene gente obviamente especializada para poder destapar y bueno, nosotros poder seguir teniendo clases, ¿no?
0: ¿Ustedes dónde están ubicados para la gente que por ahí no conoce el CEPEN 29? ¿En qué barrio, en qué calles?
1: En el canal 5, San Martín, 5000.
0: Bien. ¿Y cuál es la matrícula de alumnos que tiene el CEPEN 29?
1: Y estamos teniendo 530 alumnos.
0: Muchísimo. Me imagino que están prácticamente desde la mañana, en algunos casos hasta la tarde, o ¿cómo es el funcionamiento del trabajo?
1: Sí, bueno, en la noche cambia y está el CEPEN 77, así
0: Ah, todo
1: que
0: el día.
1: cambia y hay otro CEPEN, pero sí está la mañana, tarde y noche. O sea, por eso yo creo que es algo que estamos pidiendo y reclamando, y yo creo que es lo justo y necesario que vengan a ver y vengan a comprobar, ya que es algo primordial.
0: Totalmente, totalmente. ¿Cómo será la actividad de hoy? Será el mediodía, ¿no? El abrazo simbólico.
1: Sí, antes de ir por ese factor, también quiero hacer otro reclamo que viene parte de una docente, que sería artes visuales, que la tenemos en la parte arriba de la escuela. Que es un aula, bueno, que se utiliza bastante, más que nada, el reclamo es en sí por el aire, porque hay mucho calor cuando vinieron a poner las calderas nuevas, como dijo mi compañera, no tuvieron en sí y razón, o sea, no se dieron cuenta de la conexión que estaban haciendo cuando las fueron a colocar, de que estaba contaminando el aire, ya que hace muchísimo calor. La ventilación, o sea que no corre muy bien el aire. Y después otra sería por las bachas que están arriba, que usan los profesores o los mismos estudiantes para lavarse las manos, lavar los pinceles o usar para la actividad que den. No tenemos conexión de agua para arriba. Así que también sería ese otro reclamo, ver obviamente el tema del aire, de la ventilación, ya que es algo fundamental. Y después también la conexión de agua.
0: Bien, o sea que son varios reclamos que vienen desde hace años en algunos casos y otros que se presentan cómo es el aula, las bachas.
1: Sí, bueno, y ahora ya vamos por la parte que sería el abrazo simbólico, que sería hoy a las 12 del mediodía en el CPEN 29, que bueno, básicamente el abrazo simbólico, en pocas palabras, es abrazar a nuestra escuela, poder abrazar y darle voz y también abrazar a los reclamos que estamos haciendo acá con mi compañera Alma, y poder seguir visibilizando todos estos reclamos. Y bueno, obviamente también estamos invitando a las familias para poder seguirnos uniendo como comunidad para hacer esto más visible. Entonces el abrazo simbólico sería eso, poder seguir visibilizando y seguir demostrando que estos reclamos son fundamentales para nuestra escuela, que hace más de 40 años los venimos pidiendo, y que nos den respuestas y no promesas vacías.
0: Bien. Esto, entonces, hoy al mediodía se va a realizar este abrazo simbólico donde, bueno, seguramente también familiares acompañan toda la comunidad educativa. También hay otros colegios que se han sumado durante esta jornada, por lo mismo, prácticamente con algunos problemas edilicios, obras que no están concretas.
1: Sí.
0: Bien, chicas, bueno, les agradezco muchísimo su tiempo, estamos a disposición para lo que deseen. ¿Algo más?
1: Igualmente, perdón que te interrumpa, de que el abrazo simbólico también está participando del CPEN 40 y la PET-6, que se están uniendo para poder seguir visibilizando y seguir abrazando a nuestras escuelas y que los reclamos sean escuchados.
0: Muy bien, perfecto, chicas, muchísimas gracias, que tengan un excelente día y bueno, estamos aquí atentos.
1: No, muchísimas gracias a vos. Muchísimas
0: gracias.
1: Gracias.
0: Hasta luego. Así compartíamos las chicas, son estudiantes del CPEN número 29, pertenecen al Centro de Estudiantes. Estamos hablando de Alma Salinas y Emma Belli, quienes estudian allí, realizan durante esta jornada, al mediodía, los alumnos, y todo el colegio prácticamente, este abrazo simbólico para visibilizar un reclamo histórico, más de 40 años, por las condiciones de infraestructura que tiene el colegio, así que bueno, son varios los reclamos. 25 minutos de las 11 en el país, en un rato vamos a tomar contacto con nuestro compañero que ya nos está levantando la mano por aquí.

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0: escapar. 42 minutos de las 11 en el país. Vamos a retomar contacto con nuestro compañero en el móvil de exteriores. Charlie, te escuchamos.
1: Sí, Néstor, bueno, acaba de hacerse la presentación de este ambicioso programa para llevar los servicios a todos los barrios de Neuquén al 100%. Se dan 24 meses con una inversión de más de 60 mil millones de pesos, Néstor. Estuvo, bueno, haciendo uso de la palabra Marco Zapata, que es el director de la Dirección Municipal de Vivienda y Urbanismo, haciendo la presentación en PowerPoint y, bueno, todo lo que es el trabajo que, bueno, que ellos mismos diseñaron para llevar luz, gas, agua, fluviales, cloacas a todos los barrios de Neuquén, y seguramente después vendrá el asfalto. También estuvo usando la palabra Ana, la jefa de gabinete de la municipalidad, María Pascualini. Seguidamente lo hizo el intendente, cortito el intendente, y después el gobernador. Así que vamos a escuchar las palabras del intendente y algunos minutos, si es que entramos, con las palabras del gobernador de la provincia, y volvemos antes de despedirnos, Néstor.
0: Ok, Charlie, pasamos a la nota.
2: Encontramos una ciudad desequilibrada, con asentamientos normal y habituales. Así había crecido Neuquén. El caso de Casimiro Gómez, 2.000 familias, barrio Confluencia, y así diferentes ejemplos que encontramos en la ciudad. Y nos pusimos a trabajar en una ciudad equilibrada. Ese proceso llevó a que la ciudad de Neuquén, que nos encontramos con una situación irregular de asentamiento de más de 20 años, recién hablamos de 2 de mayo y 7 de mayo, van a cumplir 20 años. 20 años de la necesidad de tener una respuesta y tener el equilibrio territorial. Entonces acá te quiero agradecer, Rolando, en vos la decisión que la encontré por primera y única vez como intendente de la ciudad. Encontré un gobernador que puso por delante lo más importante, que es que los vecinos, no importa de qué lugar vengan o qué lugar territorial ocupen, si son tierras provinciales o municipales. Fue a partir del trabajo en equipo con la ministra, con Tania, que te agradezco, con todo tu equipo, que pusiste a disposición para que hoy estemos anunciando el programa de obras a nivel nacional más importante de la República Argentina. Entonces ya no importa un PowerPoint. Yo reconozco que ustedes tienen todo el derecho de estar informados, y creo que Marcos ha sido claro, y por supuesto ustedes van a informarse a través de él si alguna duda queda. Pero lo más importante es que ustedes sepan lo que estoy viviendo de manera personal. A mí me tocó y me toca personalmente recorrer cada barrio de ustedes, cada sector. Y estamos trabajando. 26 de agosto, Aucamahuida, Peumayén, 2 de mayo y 7 de mayo, La Familia, y así podría seguir todo el día. Miren todo lo que hemos trabajado. Pero como lo decíamos recién, necesitamos acelerar, ir mucho más rápido, que las oportunidades lleguen a todos los barrios de la ciudad de Neuquén, que puedas tener gas, cloacas, electricidad, pluviales, que tengan los mismos derechos vivas donde vivas. Y eso es algo que solamente los neuquinos nos proponemos y lo logramos. Porque mientras que en el país no se piensa absolutamente en una sola obra, miren lo que estamos haciendo en este lugar. Estamos pensando en equilibrar, en una ciudad planificada y que tengan los mismos derechos viva donde vivas en la ciudad de Neuquén. Eso es orgullo neuquino, eso es marca registrada de Neuquén, eso nos corresponde a los que vivimos, sentimos y soñamos y transpiramos Neuquén. Eso nos orgullece. Por supuesto, realmente compartido, tener las cuentas ordenadas. ¿Vieron que está de moda, que se habla de tener cuentas ordenadas? Bueno, pero las cuentas ordenadas sirven, o tener superávit, para darle respuesta a los vecinos. Por eso yo se lo agradezco al gobernador. Es la primera oportunidad que tengo de trabajar con un gobernador que inmediatamente todo el equipo y el presupuesto y dice rápidamente que necesitamos resolver un problema juntos. Y los vecinos eso lo ven inmediatamente. Por eso, nuevamente te agradezco, Rolando, te agradezco en vos, a todo tu equipo, esta oportunidad que tienen los neuquinos de tener una ciudad y una provincia que es la mejor del país. Pero cuando es la mejor del país, es la que te permite tener un futuro en familia, con un hogar y con derechos. Y tener una oportunidad de tener un hogar con todos los servicios hoy en la ciudad de Neuquén, vivas donde vivas, tenés las mismas oportunidades. Muchas gracias, felicitaciones, gracias por la confianza.

0: Muy bien, así compartíamos lo que decía el intendente de la ciudad, Mariano Gaido, Charly.
1: Así es, Néstor, es la palabra del intendente, con este plan muy muy muy orgulloso. Se sentía de la presentación del programa, seguidamente estuvo en el acto de la provincia, también felicitando en la parte al intendente por encarar el servicio que va a ejecutar.
0: Muy bien, perfecto, hasta mañana.
2: En este Neuquén Integra, quiere decir que abarca la totalidad de lo que nosotros queremos lograr, ¿no? No hay posibilidad de desarrollo si no se desarrolla la economía. Ahora, la economía hay que desarrollarla, pero esa economía tiene que impactar en el metro cuadrado. Y esto tiene que ser acompañado por las políticas públicas. Es decir, que es importante un Estado ordenado, pero que redistribuya. Esta redistribución llega de esta manera, ¿no? Generando oportunidades para poder acceder a los servicios que todos necesitamos y todos nos merecemos, ¿no? Como bien decía Mariano, como bien decía también parte del equipo de la municipalidad, la toma 7 de mayo va a cumplir 20 años. Nunca se había tomado este tipo de decisiones políticas. ¿Y nosotros qué comenzamos a trabajar y a proyectar? Que Neuquén tiene que crecer armónicamente, ¿no? Entonces la provincia comienza a hacer estos 100.000 metros cuadrados de escuelas, no es un tema menor. Metros cuadrados de escuelas significa la posibilidad de educarnos. Metros cuadrados de hospitales, como poner nuevamente en marcha 42.000 metros cuadrados del Hospital Nor Patagónico, significa poder tener acceso a la salud. Y más de 500.000 neuquinos eligen la salud pública para poder atenderse. Poder edificar las comisarías pertinentes también es muy importante, y llevar los servicios a cada uno de los lugares de la provincia y en particular de la capital es más que importante, porque esto nos iguala y nos otorga oportunidades a todos, ¿no? De eso se trata, igualar las líneas de partida. Fíjense que estamos en un momento en el cual algunos dicen, bueno, sálvese quien pueda, hagan lo que pueda. El que va a mandar un chico a la escuela, que lo mande a una escuela privada. El Estado no va a hacer escuelas, ¿no? Que lo mande a una escuela privada, ahí el que pueda pagar lo va a pagar, y el que no lo pueda pagar, no lo irá a pagar. Terminará siendo de esta manera, los hijos del patrón van a terminar siendo patrones de los hijos del empleado, y quizá a algunos les sienta muy cómodo todo eso, y nosotros nos rehusamos a aceptar un Neuquén de esa manera. Hay que igualar las líneas de partida, hay que igualar las líneas de partida en la educación. Por eso tenemos el programa de becas, por eso estamos haciendo escuelas, por eso somos los que más le pagamos a nuestros docentes en la República Argentina, porque de la mano de la educación pública nosotros podemos progresar y existe movilidad social. Ahora, fíjense lo importante que es esto en un Neuquén que crece a pasos agigantados. Estas soluciones que hoy estamos lanzando para poder llegar al 100% de la ciudad capital enmarcan que va a llegar los beneficios a un poquitito más de 30.000 personas. 30.000 personas son las que están entrando año a año a la provincia de Neuquén. O sea, tomemos dimensión de la cantidad de gente que está eligiendo Neuquén para venir a vivir. Es una nueva ciudad como Chosmalal, del tamaño de Chosmalal, por año, que nosotros tenemos que hacer las escuelas, los hospitales, la seguridad, el agua, la luz, las cloacas, en cada uno de los rincones de la provincia. Con lo cual el desafío es permanente. Permanentemente se nos va corriendo el arco. Pero acá dijimos, bueno, tenemos que llegar al 100%. ¿Y cómo llegamos al 100%? Primero planificando las avenidas. Qué lindo es tener una linda capital. Los neuquinos estamos muy orgullosos de nuestra capital. Fíjense la cantidad de avenidas, la cantidad de calles pavimentadas que se están haciendo en la capital. Fíjense la costa que nosotros tenemos. Todos admiramos Mar del Plata. Mar del Plata tiene 45 kilómetros de costa, de los cuales 25 kilómetros están intervenidas con determinadas costaneras. Neuquén Capital tiene 35 kilómetros de costa. Lo hemos hecho en silencio, humildemente, como somos los neuquinos, pero tenemos hoy el paseo costero más grande de la República Argentina. Ayer pusimos en marcha el parque industrial más grande de la República Argentina. Somos la ciudad más importante, tenemos en nuestra capital, del sur argentino. Ya hemos pasado a Bahía Blanca, hemos pasado a Mendoza Capital. Tomemos dimensión lo que estamos logrando todos, pero la dimensión real la tenemos que tomar cuando mejora nuestro metro cuadrado. Y este programa Neuquén Integra, que se lanza en la capital y que vamos a llegar a cada rincón de nuestra provincia, es que los servicios nos tienen que llegar a cada uno de nuestros hogares, ¿no? Y para eso también desde el Estado Provincial tenemos que acompañar. Les cuento que en los préstamos para la vivienda ya tenemos registrados 4.000 personas que han solicitado préstamos, de las cuales 1.200 son personas de nuestra capital, en donde se le va a otorgar el préstamo no bancario, la persona contrata al arquitecto que quiere, hace el formato de vivienda que quiere, compra el terreno que quiere, le compra el corralón que quiere, le paga al constructor que quiere. Eso es muy importante. Y en Neuquén ya 1.200 nuevas familias van a poder tener acceso a esta vivienda. Es decir, lo que viene trabajando Mariano hace tiempo de poder otorgar los lotes con servicios, ahora nosotros podemos financiar la vivienda de esos lotes con servicios. Entonces estamos colaborando, es trabajar así, trabajar en equipo, ¿no? Y no tan solo eso, sino que fíjense, ahora vamos a hacer el agua, la luz, el gas en distintos barrios. Y cuando terminamos eso, inmediatamente vamos a comenzar tomando a la gente del barrio con todas las veredas para que cada barrio esté como verdaderamente uno lo quiere tener. Poder vivir de otra manera. Y a su vez, qué mejor que la gente que trabaje en la construcción de esas veredas sea del barrio. Lo va a hacer con más cariño, lo va a hacer mejor. Y ojalá que el mercadito o el corralón que venda también sea el que esté más cerca del barrio. Porque ese corralón también le da trabajo a la gente del barrio, ¿no? Así que creo que tenemos que entre todos ir construyendo esta red para poder estar cada día mejor. Y esa red se construye con muchísima solidaridad, valorando lo que uno está logrando, porque créanme que esto que está pasando en la provincia del Neuquén no pasa en ninguna otra provincia de la República Argentina. Entonces, los neuquinos, que estamos orgullosos de tener la capital que tenemos, una capital que sin lugar a dudas se ha marcado por el progreso, tenemos un equipo que lo gobierna la Municipalidad de Neuquén. Lo lidera Mariano, pero trabajan en equipo y esto ha podido construir un municipio, una ciudad de otras características. Neuquén Capital está lindo y eso nos llena de orgullo y vamos a seguir anunciando las obras que necesita la ciudad porque lo estamos haciendo en el equipo y fundamentalmente pensando en el futuro. Cuando nosotros decimos que otorgamos becas o que hacemos una escuela, pensamos en el futuro. Y la única forma que los chicos de los hogares humildes puedan estudiar es si el Estado está presente. Por eso a esos que dicen, bueno, sálvese quien pueda, nosotros le decimos no, no es sálvese quien pueda. Igualemos las líneas de partida para que todos los neuquinos podamos crecer de la misma manera. Por eso les pido, por favor, que averigüen, que inscriban a sus hijos en las becas. Son becas distribuidas con parámetros objetivos que otorgan la posibilidad de estudiar, que va desde la educación inicial hasta la universitaria, ¿no? Y creemos que es muy importante desde la educación inicial que puedan tener la beca, que un papá le pueda comprar un guardapolvo y que un chico se pueda sentir igual en una escuela pública con el guardapolvo que tiene, quizá alguien que viene de otra clase social, ya son hechos valederos para poder seguir continuando en este camino de que la educación es la máxima movilidad social que existe en una sociedad.
0: Muy bien, así compartíamos la conferencia hace poco, la presentación del gobernador Rolando Figueroa junto al intendente Mariano Gaido, la presentación de este programa Integra Neuquén, que tiene como meta completar el 100% de los servicios para todos los barrios de la ciudad. Señoras y señores, muchísimas gracias, que tengan todos ustedes una excelente jornada. Mañana, si Dios así lo permite, tempranito a las 8 estaremos nuevamente para acompañarlos en la mañana de Radio Libertad Neuquén. Estuvo Charlie en el móvil de exteriores y mi nombre es Néstor Lorenzo. Un fuerte abrazo, buen jueves y hasta mañana.

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1: En Neuquén.
2: Es la hora 12.
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0: en Neuquén.
1: Es la hora 12:28 minutos.
0: En Neuquén.
1: Es la hora 12:28 minutos.
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0: en Neuquén.
1: Es la hora 12:52 minutos.
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1: En Neuquén.
2: Es la hora 13.
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11: Aprobaron el proyecto para prefinanciar rutas de Vaca Muerta. La legislatura de Neuquén aprobó en general el proyecto de ley enviado por el Poder Ejecutivo que ratifica el acuerdo entre la provincia y las empresas operadoras de Vaca Muerta para refinanciar obras de pavimentación y repavimentación en 158 kilómetros de rutas provinciales. La iniciativa fue respaldada por 22 diputados. El proyecto contempla una inversión de hasta 177 millones de dólares mediante un esquema de adelanto de regalías. Las empresas operadoras aportarán los fondos a tasa cero y la provincia estará a cargo de ejecutar las obras. presentaron el plan de ejecución del Parque Industrial Capital, el más grande del país. Ante más de 1000 empresarios, el intendente Mariano Gaido y el gobernador Rolando Figueroa presentaron el plan de ejecución del Parque Industrial Capital, proyectado como el más grande del país y como uno de los principales motores del desarrollo económico y la generación de empleo de Neuquén. Con obras ya en marcha, un nuevo llamado a empresas previstos para febrero del 2027 y un esquema de incentivos fiscales para acompañar las inversiones, el proyecto avanza hacia su etapa de concreción mediante el trabajo conjunto entre la municipalidad y la provincia. La iniciativa contempla además la ampliación del predio frente a la demanda empresarial, que superó ampliamente las previsiones iniciales y proyecta la generación de 25.000 puestos de trabajo. Nueva entrega del Plan PEWEM. Para modernizar la gestión pública, el gobierno provincial distribuyó cerca de 2.000 notebooks, carros tecnológicos, pantallas interactivas y dispositivos aulas box a través de 6 distritos educativos y reforzando el acceso a la tecnología en el aula. Con una inversión provincial de 17.000 millones de pesos, se intensificó la acción del Plan PEWEM, dando inicio a un proceso masivo de entrega de equipamientos a escuelas de toda la provincia con distribución en las diferentes regiones. En la actividad, que contó con la presencia del gobernador Rolando Figueroa, aseguró que van a lanzar próximamente el equipamiento para todas las SPED de la provincia para poder modernizarlas y que los chicos estudien con lo que verdaderamente se merecen. El FAN 5 llega a 88 obras de 16 provincias del país. Neuquén se prepara para vivir 5 días alrededor del cine y el audiovisual. Del miércoles 28 de octubre al 1 de noviembre, el Festival Audiovisual Neuquén FAN realizará su quinta edición con una programación que reunirá producciones de todo el país, una fuerte presencia patagónica, realizadores invitados, competencias, funciones especiales, charlas, encuentros y espacios de formación. Las proyecciones y las actividades serán con entrada gratuita. El Museo Nacional de Bellas Artes, el Auditorio Municipal Confluencia, Viva, Cinépolis, el Cine Teatro Español, Casa de las Leyes, Espacio Cultural y el Centro Cultural del Oeste serán parte del circuito que durante 5 jornadas llevará el audiovisual a distintos sectores de la ciudad. La selección oficial de FAN 5 reunirá 10 largometrajes en competencia, 5 de ficción y 5 documentales. A ellos se suman 12 cortometrajes federales, 12 cortometrajes patagónicos, 11 animaciones breves, 10 videoclips patagónicos y 9 microrrelatos patagónicos, además de la muestra federal de videoarte. 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

Este tema, seguramente a alguien le pasó, siempre pasa. Es un tema que dice una chica que yo fui a buscar. Y me dijo que no, esa me vino a buscar, no es a mí, enamoradiza. Yo dije, no puedo, perdónenme, no puedo. Resulta que después de un tiempo me di cuenta que estaba bárbara. La fui a buscar y me dijo, no, ahora no. Y él hice ese tema. Si me hubiera dicho que sí, no le hacía nada, pero me dijo que no. Ahora le pongo de amor.

0: En Neuquén.
1: Es la hora 13:30 minutos.
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4: En conferencia de prensa en Casa de Gobierno, Aten, junto a organizaciones sociales, políticas y de derechos humanos, rechazaron el fallo de la Corte Suprema de Justicia que pone en vigencia el artículo 154 del DNU 70 de 2023 y permite la extranjerización de la tierra, derogando la Ley de Tierras Rurales. Escuchamos a Cintia Galeto, secretaria adjunta de Aten.
5: El objetivo de estar hoy presentes en esta conferencia de prensa tiene que ver nada más y nada menos con el fallo impulsado desde la Corte Suprema de Justicia que da lugar a la derogación de la Ley de Tierras Rurales. Nosotros y nosotras quienes hemos estado presentes en las calles hace meses atrás diciéndole que no a la Ley de Extranjerización de la Tierra, estamos nuevamente de pie para continuar diciéndole a este gobierno nacional que la soberanía de los recursos, que la soberanía de nuestras propias tierras se defiende y que seremos los trabajadores y las trabajadoras quienes estaremos al frente de esa lucha.
6: Decirles a todos y a todas que hemos presentado las notas firmadas por todos estos compañeros y compañeras, firmadas por cada uno de estos espacios, solicitándole a los diputados nacionales que se expresen en relación a cuál va a ser el voto y le exigimos que sea el total rechazo al decreto 70-2023, que no solamente pone en riesgo los recursos de nuestro país, los bienes comunes de nuestro país, sino también, como bien decían los compañeros de AUNC, la educación pública. Es por eso que el 15 todos y todas tenemos que volver a estar en las calles, convocamos a partir de las 18 horas en el Monumento a San Martín para decirle a este gobierno nacional que los recursos, que la soberanía, que la educación pública, que la salud pública y cada uno de los derechos conquistados son de los y las trabajadoras. Muchas gracias, compañeros, muchas gracias, compañeras.
4: Escuchábamos a la secretaria adjunta de Aten, Cintia Galeto.
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0: en Neuquén.
1: Es la hora 13:58 minutos.
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2: En Neuquén.
3: Es la hora 14, 12 minutos.
4: Hey, Fonsi.

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0: En Neuquén.
1: Es la hora 14:22 minutos.
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0: La mano en el aire, aplauso para
1: muchísimas
0: la
1: gracias. Gracias.
2: En Neuquén.
3: Es la hora 14:29 minutos.
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0: En Neuquén.
1: Es la hora 14:37 minutos.
2: Sí, sí. Una vez más. Desde la casa de la cumbia. Esto dice. Hoy decidió ir al cine sola y comprarse ropa.

0: en Neuquén.
1: Es la hora 14:46 minutos.
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0: en Neuquén.
1: Es la hora 14:58 minutos.
0: En Neuquén.
1: Es la hora 14:58 minutos.
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0: en Neuquén.
1: Es la hora 15:11 minutos.
2: Hola, Leo.

0: en Neuquén.
1: Es la hora 15:21 minutos.
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1: En Neuquén
2: es la hora 15, 28 minutos.
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0: en Neuquén.
1: Es la hora 15:44 minutos.
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0: En Neuquén.
1: Es la hora 16, un minuto.
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0: en Neuquén.
1: Es la hora 16, 12 minutos.
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0: en Neuquén.
1: Es la hora 16:31 minutos.
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0: En Neuquén
1: es la hora 16:46 minutos.
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0: Con la salida del disco Alma, la cantante rosarina revela otra de las colaboraciones que ha incluido en su tercer álbum. Junto al joven oriundo de Morón, Milo J, Nicki presenta un hip hop fusionado donde los artistas muestran sus armas para sobreponerse a las críticas, su determinación para salir adelante y los desafíos del mundo de la música. Nicki Nicole con Milo J. Dispara.
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0: en Neuquén.
1: Es la hora 16:59 minutos.
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16: Aprobaron el proyecto para prefinanciar rutas de Vaca Muerta. 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La iniciativa fue respaldada por 22 diputados. El proyecto contempla una inversión de hasta 177 millones de dólares mediante un esquema de adelanto de regalías. Las empresas operadoras aportarán los fondos a tasa cero y la provincia estará a cargo de ejecutar las obras. presentaron el plan de ejecución del Parque Industrial Capital, el más grande del país. Ante más de 1000 empresarios, el intendente Mariano Gaido y el gobernador Rolando Figueroa presentaron el plan de ejecución del Parque Industrial Capital, proyectado como el más grande del país y como uno de los principales motores del desarrollo económico y la generación de empleo de Neuquén. Con obras ya en marcha, un nuevo llamado a empresas previstos para febrero del 2027 y un esquema de incentivos fiscales para acompañar las inversiones, el proyecto avanza hacia su etapa de concreción mediante el trabajo conjunto entre la municipalidad y la provincia. La iniciativa contempla además la ampliación del predio frente a la demanda empresarial, que superó ampliamente las previsiones iniciales y proyecta la generación de 25.000 puestos de trabajo. Nueva entrega del Plan PEWEM. Para modernizar la gestión pública, el gobierno provincial distribuyó cerca de 2.000 notebooks, carros tecnológicos, pantallas interactivas y dispositivos aulas box a través de 6 distritos educativos y reforzando el acceso a la tecnología en el aula. Con una inversión provincial de 17.000 millones de pesos, se intensificó la acción del Plan PEWEM, dando inicio a un proceso masivo de entrega de equipamientos a escuelas de toda la provincia con distribución en las diferentes regiones. En la actividad, que contó con la presencia del gobernador Rolando Figueroa, aseguró que van a lanzar próximamente el equipamiento para todas las EPET de la provincia para poder modernizarlas y que los chicos estudien con lo que verdaderamente se merecen. El FAN 5 llega a 88 obras de 16 provincias del país. Neuquén se prepara para vivir 5 días alrededor del cine y el audiovisual. Del miércoles 28 de octubre al 1 de noviembre, el Festival Audiovisual Neuquén FAN realizará su quinta edición con una programación que reunirá producciones de todo el país, una fuerte presencia patagónica, realizadores invitados, competencias, funciones especiales, charlas, encuentros y espacios de formación. Las proyecciones y las actividades serán con entrada gratuita. El Museo Nacional de Bellas Artes, el Auditorio Municipal Confluencia, Viva, Cinépolis, el Cine Teatro Español, Casa de las Leyes, Espacio Cultural y el Centro Cultural del Oeste serán parte del circuito que durante 5 jornadas llevará el audiovisual a distintos sectores de la ciudad. La selección oficial de FAN 5 reunirá 10 largometrajes en competencia, 5 de ficción y 5 documentales. A ellos se suman 12 cortometrajes federales, 12 cortometrajes patagónicos, 11 animaciones breves, 10 videoclips patagónicos y 9 microrrelatos patagónicos, además de la muestra federal de videoarte. 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

0: en Neuquén.
1: Es la hora 17, 18 minutos.
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0: En Neuquén.
1: Es la hora 17:30 minutos.
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0: En Neuquén.
1: Es la hora 17:43 minutos.
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0: en Neuquén.
1: Es la hora 17:54 minutos.
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0: En Neuquén.
1: Es la hora 18:01.
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0: en Neuquén.
1: Es la hora 18:30 minutos.
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0: En Neuquén.
1: Es la hora 18:53 minutos.
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0: en Neuquén.
1: Es la hora 19.
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1: En Neuquén.
2: Es la hora 19, 17 minutos.
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0: en Neuquén.
1: Es la hora 19:30.
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4: En conferencia de prensa en Casa de Gobierno, Aten, junto a organizaciones sociales, políticas y de derechos humanos, rechazaron el fallo de la Corte Suprema de Justicia que pone en vigencia el artículo 154 del DNU 70 de 2023 y permite la extranjerización de la tierra, derogando la Ley de Tierras Rurales. Escuchamos a Cintia Galeto, secretaria adjunta de Aten.
5: El objetivo de estar hoy presentes en esta conferencia de prensa tiene que ver nada más y nada menos con el fallo impulsado desde la Corte Suprema de Justicia que da lugar a la derogación de la Ley de Tierras Rurales. Nosotros y nosotras quienes hemos estado presentes en las calles hace meses atrás diciéndole que no a la Ley de Extranjerización de la Tierra, estamos nuevamente de pie para continuar diciéndole a este gobierno nacional que la soberanía de los recursos, que la soberanía de nuestras propias tierras se defiende y que seremos los trabajadores y las trabajadoras quienes estaremos al frente de esa lucha.
6: Decirles a todos y a todas que hemos presentado las notas firmadas por todos estos compañeros y compañeras, firmadas por cada uno de estos espacios, solicitándole a los diputados nacionales que se expresen en relación a cuál va a ser el voto y le exigimos que sea el total rechazo al decreto 70-2023, que no solamente pone en riesgo los recursos de nuestro país, los bienes comunes de nuestro país, sino también, como bien decían los compañeros de AUN, la educación pública. Es por eso que el 15 todos y todas tenemos que volver a estar en las calles, convocamos a partir de las 18 horas en el Monumento a San Martín para decirle a este gobierno nacional que los recursos, que la soberanía, que la educación pública, que la salud pública y cada uno de los derechos conquistados son de los y las trabajadoras. Muchas gracias, compañeros, muchas gracias, compañeras.
4: Escuchábamos a la secretaria adjunta de Aten, Cintia Galeto.
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0: en Neuquén.
1: Es la hora 19:55 minutos.
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0: en Neuquén.
1: Es la hora 19:58 minutos.
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1: En Neuquén.
2: Es la hora 20:09.
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0: En Neuquén.
1: Es la hora 20:30 minutos.
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0: en Neuquén.
1: Es la hora 20:44 minutos.
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0: en Neuquén.
1: Es la hora 20:58 minutos.
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